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comenzando este programa antes que nada. ¿Cómo andan? ¿Bien? Bueno, acá comenzamos una emisión más a través de... ¿Estamos ok? ¿Estamos saliendo en la radio? La puta madre, yo no sé por qué, pero no puedo escuchar. ¿Están escuchando bien? Ok, bueno. Che, bueno, acá estamos nosotros en... Power FM 90.5 y vos, del otro lado, con nosotros, aquí. Nos está, escríbanme quienes me están escuchando en este momento. Por favor, escríbanme. Aquí estamos nosotros con muchísimas ganas de que participen. Acuérdense, recuerden que estamos aquí en Power 90.5. Antes que nada, pero tremendo, tremendo. A ver.

0: cortina nueva, ¿viste? Ahí se sale joya, Nacho. Vamos todavía. ¡Vamos ahí!
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0: ¿Cómo andás, Nacho? Querido, buen día. Antes que nada. Buen día para todos mis amigos que están escuchando en este momento, ¿eh? A través de Power FM 90.5. La nueva cortina, la nueva canción, el nuevo jingle de Antes que nada. Tengo varios que quiero que elijamos juntos. A ver qué onda, qué me dicen. Cargado de energía. ¿Para qué tengo un par más? ¿Para qué quiero que me ayuden a elegir? A ver, pará. Este es el 5. ¿Para qué vamos con otro? Ayer

ですね。Me gusta.

Ahí estamos, la cuestión es que tenemos cortina nueva. Bienvenidos y bienvenidas, comenzamos, che, las 8:15. Acá me dice, sale joya, mejor imposible. Uy, no te puedo creer, Nacho, que me manda cómo la gente trata los residuos. Tremendo, tremendo, tremendo, estamos con un tema ahí. Ay, Dios, bueno, un gran abrazo también al querido Colo de los Santos, que está ahí con nosotros también. Un gran abrazo para vos, Colo, querido. Bueno, bienvenidos, 8:15, momento de ponerle onda, ponerle una pila de vida a este miércoles 30, ¿qué 20? 30 ya, último día, ¿no? Último día del mes, sí, último día del mes 9. Comenzamos el mes 10, así como quien no quiere la cosa, comenzó el mes 10.

0: Y el pescado sin vender, ya vendido, el pescado podrido. Nos vendieron pescado podrido, eso no hay duda. Bueno, noticias, tenemos un montón de noticias de General Belgrano, noticias locales, regionales, nacionales, de todo un poco. Lamentablemente se suspendió el festival del próximo fin de semana, viste que íbamos a tener este festival de la fiesta de las colectividades. Bueno, lamentablemente se suspendió por pronóstico de lluvia, tremendo. Bueno, no solo acá en Belgrano, sino había distintos eventos. Por ejemplo, Mirada Central siempre está con esto de los eventos y había en distintos lugares de la zona muchos eventos los fines de semana. Ahora los municipios están haciendo mucho eso, están llevando adelante ese tipo de acciones que promocionan turismo, promocionan emprendedurismo, promocionan artistas y municipios. Y lamentablemente todo se suspendió, ¿no? Es lo que vamos a tener en cuanto al clima en esta primavera, ¿no? Primavera 26. Creo que será una constante por esto del Niño. Bueno, vamos a arrancar ahora sí, nos vamos a informar, dale.
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0: Bueno, vamos a las noticias en este antes que nada. Primero te cuento datos del tiempo, vamos con ello. La temperatura en General Belgrano en este momento 9 grados, la térmica es de 7 grados, la temperatura máxima 18 para el día de hoy. Tenemos cielo parcialmente nublado durante toda la jornada, a partir de las 20 horas cielo cubierto. Eso es todo lo que tendremos para mañana 1 de octubre. Dan cielo cubierto y probables lluvias por la mañana, para el viernes lluvias por la noche. Sábado anuncian lluvias por la madrugada y parte de la mañana. El domingo, neblinas matinales y no mucho más. ¿Qué? Neblinas matinales. Neblinas matinales. Ah, ok, no te había entendido. Neblinas matinales, loco, pará. Pareces Moyano hablando. Pobre Moyano. Revoleaba los ojitos como... ¿Te acordás que había esos muñequitos que revoleaban los ojitos? Eran unos muñecos, no me acuerdo cómo eran los muñecos esos. Pero unos muñecos con los ojos blancos, y adentro tenían como unas pelotitas. Entonces vos movías el muñequito y las pelotitas, que eran como el iris y la pupila, digamos, del muñequito, se le iban para todos los costados. Bueno, así estábamos ya, ¿no? Así estamos ya, ¿no? Bueno, las 8:16, ahora sí nos metemos en la información, dale. A ver, ¿qué tenemos? Noticias, para... ¿Dónde está la...? Ahí está, vamos. Bien. Bueno, comenzamos con las noticias en este General Belgrano de todos los días, miércoles 30 de septiembre de 2026. Tenemos por acá Escuela Municipal de Volei. El fin de semana estuvieron rompiéndola las chicas con El Grand Prix de segunda categoría disputado en Ranchos. Hay resultados por allí. También hablando de resultados, hubo un resultado de estas últimas horas, o al menos que nosotros como sociedad nos enteramos en estas últimas horas, sobre Nathaniel Schouten, el femicida de... Bueno, en el caso de Marcela Kostilch, ¿no? Femicida de Marcela Kostilch. El Tribunal de Casación, el máximo órgano de decisión ordinaria, confirmó la condena de prisión perpetua para Schouten. Esto significa que pasará 35 años tras las rejas sin beneficios, según explicó Julio Torrada, abogado de la familia. Después tenemos la conferencia de prensa que dieron los chicos en el día de ayer en el estudio de Julio Torrada. Así que charlaremos de eso y vamos a escuchar la misma. Bueno... parte médico que compartió la familia de Rodrigo. Durmió bien, lo llevaron a realizar un estudio, habló, pero no está en tiempo y lugar. Se va avanzando de a poco, esto va a llevar tiempo. Toma agua, pero está inquieto, lo tienen que sedar por ahora. Esta es una noticia de ayer, ¿no? Así que luego veremos cómo continúa. Hablando de la familia también de Rodrigo, por acá expresaron agradecimiento. Dice: quiero expresar mi más sincero y profundo agradecimiento al hospital de nuestro pueblo y a todo el personal de salud que atendió a Rodrigo en un momento tan delicado. Gracias a cada médico, enfermero y a todas las personas que estuvieron a su lado por la atención, el cuidado y la dedicación, dice, que le brindaron desde el primer momento. Importantísimo, importantísimo. Estamos especialmente agradecidos porque al evaluar su situación, Rodrigo pudo ser trasladado a un centro de alta complejidad donde actualmente cuenta con la atención especializada. Está en un centro de Cañuelas, si no me equivoco, y con todos los recursos necesarios para continuar con su recuperación. También quiero agradecer de corazón a cada persona que está rezando por él, dice Joa Gómez. Bueno, está agradeciendo, por supuesto. Seguimos confiando en Dios, pidiéndole que proteja a Rodrigo. Gracias a todos de corazón, que Dios bendiga a cada persona que está haciendo algo por Rodrigo y a todos aquellos que lo tienen presente en sus oraciones. Bien, fuerte el mensaje, y atrás de esto nosotros lo publicamos ayer en Antes que Nada en el Facebook del programa, y al toque ya empezaron las reacciones, ¿no? De manera positiva en cuanto al apoyo y bueno, a ponerse en el lugar de una familia con el dolor que debe estar teniendo en estas últimas horas. Tremendo, ¿eh? Bueno, bien. ¿Qué más tenemos por acá? En antes que nada, para que... bueno, el mensaje de Joa, también el parte médico y fiesta del migrante, como decía, ¿no? Suspendida debido al pronóstico climático, suspendida la fiesta del inmigrante. Juegos bonaerenses, etapa 26, regional, gran actuación de Agrupación Deportiva El Salado en la etapa regional de gimnasia artística. La competencia se desarrolló en la ciudad de Ensenada con la participación de representantes de General Belgrano en diferentes categorías y niveles. Sub 12 nivel 1, segundo puesto. Sub 15 nivel 1, cuarto puesto. Sub 12 nivel 2, primer puesto. Sub 15 nivel 2, segundo puesto. Felicitamos a todas las gimnastas, dicen. Por acá. Muy bien. A ver, ¿qué más hay aquí? ...8.22 de la mañana, farmacia de turno desde las 8.30, es Pasteris, acordate, farmacia Pasteris, avenida Sarmiento 1098, el teléfono 45-49-81... farmacia Pasteris, la farmacia de turno del día de hoy. Dice por acá, forma parte de las novedades hasta el día de ayer de la madre de Rodrigo Gómez, dice que lo pudieron sacar de terapia, la pieza de terapia, y lo pasaron a una pieza. Yo también comentaba en el día de ayer, bueno, me faltó pasar esta data importante. Bueno, ¿qué más? Creo que no mucho más. Avanza la investigación sobre el ataque a Rodrigo Gómez. La causa fue capturada como tentativa de homicidio. Veremos qué sucede aquí. Y no más, hasta acá las noticias en General Belgrano. Después tendremos seguramente alguna que otra más por ahí y nos meteremos. Bueno, hasta acá las noticias en este momento en nuestra localidad. Te cuento la temperatura, actualizo que tenemos 9 grados la temperatura, 7 la térmica. Llovió hasta el día de ayer, inclusive llovió 20 y pico, ¿no? El acumulado, ¿no? 20 y pico de milímetros, 25, 24, decían por ahí. Bueno, y a partir de hoy tendríamos, por lo menos hoy y parte del día de mañana, ¿no? Sin lluvia, veremos. Che, hasta acá nos hemos informado. Son las 8.24 de la mañana. Esto es todo, amigos. Seguimos con más. Antes que nada, dale,
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0: Vos sabés que tengo por acá las canciones que cumplen. Las canciones que cumplen 35 años. Tengo por acá compilado que me dice. Ahora te voy a contar. Tremendo, ¿eh? No la vas a poder creer. Decís, ¿para cómo 35 años cumple esta canción? ¿Y yo cuántos años tengo? ¿Viste? Cuando, ¿cómo puede ser que esto? No, hay una data equivocada.
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0: Ayer hacía la cuenta, decía, para, ¿2006 fue hace 20 años? ¿Cómo, para? ¿Cómo hace 20 años fue el 2006? Y yo me acuerdo, ¿cómo 2006? ¿Hace 20 años fue el
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0: Pero yo tenía canas en la barba en el 2006. ¿Cómo puede ser?

Bienvenidos, Sónicos, con Irresponsable. Me encanta, vos. Escúchame. Hoy las efemérides. Nos metemos en las efemérides y después te voy a contar. Te voy a contar aquello que no la vas a poder creer. Data que tiene que ver con efemérides también, ¿no? ¿Qué pasó un día como hoy, un 30 de septiembre, chicos? Un poquito, vamos. 30 de septiembre, a los 88 años, muere en Mendoza el caricaturista Joaquín Lavado, más conocido por su seudónimo Quino, uno de los más grandes dibujantes argentinos, creador de Mafalda. También llegan a la ciudad santafesina de Rosario los restos del ex gobernador Juan Manuel de Rosas. También, bueno, hoy es el día de la traducción. Desde 2017 se celebra el Día Internacional de la Traducción, en recuerdo de la fecha de la muerte de Jerónimo de Estridón, traductor de la Biblia del griego y el hebreo al latín y santo patrono de los traductores. Escuchame una cosa, ¿qué pasa si Estridón, que fue entonces el que tradujo la Biblia del griego y el hebreo al latín, estaba equivocado? ¿Qué pasa si el chabón tradujo lo que le pintó en el momento? Y claro, los que vinieron después como que medio lo dieron por hecho, dijeron, che, está bien traducido, ya está. No chequeamos nada, está todo bien. Estridón era un capo. ¿Qué pasa? ¿Qué pasa si está todo mal traducido? Estamos creyendo cualquier cosa. Preguntémoslo, chicos, como sociedad. Bueno, en el año 91, septiembre del 91, salieron estas canciones, salieron estos discos que te voy a mostrar a continuación. Y no vas a poder creer que, claro, estos tienen 35 años, estas canciones. Recién hablaba de los del 2006, pasaron hace 20 años, bueno. Y no vas a poder creer que, por ejemplo, haya canciones que ya tengan 35 años. Esto para sentirnos cada vez peor, ¿no? Todos los días un poco peor. Por ejemplo, este tema tiene 35 años. Septiembre de el 91. Sí, esta canción tiene 35 años. Ahí tenemos la primera. Sí, claro que sí, claro que sí, claro que sí. 35 años, amigos. Este disco de Nirvana, Nevermind. It Smells Like Teen Spirit.

también en septiembre del 91. ¿Qué discazos salían en el 91? Te digo, septiembre del 91. Use Your Illusion 1 y 2. Guns N' Roses. Esta canción, Yes

mí, cómo me gusta el tema Yesterday. Y también teníamos Knocking on Heaven's Door. Knocking on Heaven's Door, golpeando las puertas del cielo. Allí está, allí arriba. Si vos pasás a mejor vida, golpeás la puerta del cielo, ¿te abren? Con una mano en el corazón, ¿eh? Tocás, golpeás así. ¡Hola! ¿Hay alguien acá? ¿Te abren? ¿Te abren?

El presupuesto para grabar este álbum doble se destinó en varios millones de dólares. Tremendo, varios millones de dólares utilizados para este tremendo disco de Guns N' Roses. ¿Quién la puso viva arriba de la mesa? No lo sé.

En el año 91, en agosto, puntualmente en agosto, salía este álbum. Ten. Álbum que cumple 35 años en el día de hoy. Que tenía esta canción, Even Flow, Pearl Jam.

canciones que cumplen 35 años. 35 años que cumplen o cumplieron ya hace poquito nomás. Álbums que han cumplido 35. Para sentirnos jóvenes aún. Bueno, ponele. Otro tema que tiene 35 años, este. No, para, ¿cómo va a tener 35 años? Dale. ¿En serio me decís? Sí. Desde Blood Sugar Sex Magic. Ay, estoy hoy a la mañana, estoy. Apenas puedo hablar en castellano, imagínate en inglés.

los lanzamientos que hubo en el 91, ¿viste lo que fue tremendo ese año? Way Now. También teníamos este tremendo álbum, el Black Album de Metallica, salió un día como hoy, en agosto del 91. Llamamos a la radio y pedíamos la canción de Metallica, cualquier canción de Metallica, dedicada de él para ella. Chicos, son las 8:37. Es un montón. ¿Cómo podemos hacer para poner esta música a las 8:37? Por Dios, te lo pido.

impresionante. También otro álbum que salía este año, en el año 91, claro está, y cumple 35 años este. The R.E.M. Out of Time, Losing My Religion.

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Desde el álbum Out of Time de R.E.M., año 91, y también este año está cumpliendo 35 años, pero no todo es rock y pop, también tenemos momentos para el romance. Porque hoy, en el 91, salía el álbum Romance de Luis Miguel, que se gastó la picha con este álbum. Claro que sí. Las tenía todas muertas de amor. Y la gastó, la utilizó a más no poder.

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parece que viene el año que viene, Luis Miguel, o este año. Me parece que viene el año que viene. Bueno, ahí está, tremendo, Luis Miguel, impresionante. Otra canción, disco, el álbum La Mosca y la Sopa. A mí es el disco que más me gusta de Los Redondos. O podría estar ahí, pero muy parejito con Momo Sampler. También con Lubelito también. Me gusta mucho este disco. Bueno, La Mosca y la Sopa. Vamos a escuchar Fusilados por la Cruz Roja, otro tema que cumple 35 años.

En este momento la temperatura en general Belgrano 9 grados, la térmica es de 7 grados. Ah, levanto un poquito para que actualicé. 11 temperatura y térmica para hoy 18 la máxima. Aquí estamos.

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1: Bueno, nos vamos a miradacentral.com. Esa es la plataforma de salida, el portaaviones de información locales, regionales, de nuestra provincia, de nuestro país. Dice el dolorense junto a los atletas argentinos, un dolorense, mejor dicho, junto a atletas argentinos. Bueno, el dolorense, digamos que es argentino también. El kinesiólogo y especialista en osteopatía Alejandro Auciello estuvo en los Juegos Suramericanos de Santa Fe 2026, donde acompañó desde su especialidad a atletas que representan al país y consiguen destacarse en distintas actuaciones. Muy bien, un dolorense con los atletas de los Juegos Suramericanos, ¿no? Bueno, por otra parte, reprogramación. La Expo Chascomús se reprograma por la lluvia. Se realizará del 16 al 18 de octubre. Pila refuerza la inversión en educación y equipa sus escuelas. Entre otras noticias que tenemos por acá, también distintos festivales que se vienen próximamente, que te los cuentan desde Mirada Central. Además, Chascomús, la Orquesta Filarmónica brilló en el Teatro Argentino. ¡Qué lindo! Bueno, ¿qué más tengo por acá? Kicillof y Cuatromo firmaron convenios con municipios para la compra de bienes de capital. Bueno, no mucho más. Hasta aquí, cotización de los dólares también. También estado del clima, entre muchas otras cosas más. Acordate, miradacentral.com y también en Facebook, Twitter e Instagram. También tenés a Mirada Central que nos está acompañando.
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si te pones a pensar, estoy vencido porque el mundo me hizo así, el mundo te hizo así. No dejas que el mundo te haga así. ¿Qué pasa? ¿Por qué le haces cargo del mundo de lo que de realidad lo que te toca a vos, flaco? No te hizo nada el mundo así. Vos tenés que aprender a hacerte cargo de tus decisiones, papi. Porque si no, el mundo. No, es culpa del mundo, no, culpa del mundo, es culpa tuya. Porque eso es un boludo, Calamaro, así nomás te lo digo. Bueno, escúchame, estás escuchando Andrés Calamaro, esto es Mi Enfermedad. Las 9.04 de la mañana, acá estamos arrancando una hora más. Estás escuchando antes que nada, juntos hasta las 10:30.

0: Muy bien, 904 en general Belgrano. Buen día para los que recién arrancan. Buen día para los que recién nos están escuchando, sintonizando. 11 grados la temperatura, la térmica 11 grados. Viento complejo para andar en bicicleta. Tenemos 18 la temperatura máxima en el día de hoy. Con, bueno, cielo parcialmente nublado, podríamos decir. Para mañana, primero de octubre. Sí, mañana empieza un nuevo mes. Mañana empieza el mes 10. Sí, mes 10. 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
1: Estamos hablando de fiestas. Si es que 16 de septiembre.
2: Bueno, esto... 16 de septiembre, sí. Sí, tres meses.
0: Mediados de antes. Septiembre.
2: Sí. Y porque yo traigo, viste, yo te traigo tips, yo te traigo consejos. Sí. Y ahora te traigo un consejo de
0: inversión. ¿De qué? De inversión. Pan dulce de pozo. ¿Por qué
1: estamos hablando de las fiestas? Si es que 16 de septiembre.
2: 16 de septiembre, sí. Tres meses antes.
0: Sí.
2: Y porque yo traigo, viste, consejos. Y ahora te traigo un consejo de inversión.
1: ¿De inversión? Sí, ¿no vamos a hablar de las fiestas de fin de año?
2: Por eso.
1: ¿De comida?
2: De comida, de las fiestas de fin de año, sí. Porque aunque estemos en septiembre y faltan tres meses para la fiesta. Está ocurriendo algo en Buenos Aires, obvio, pero no va a tardar de que llegue.
1: Donde atiende Dios.
2: Obvio, sí. Tan porteño, tan palermitano todo. Una reconocida panadería de Buenos Aires, que según lo que estuve leyendo es la mejor, puso en preventa pan dulce.
1: Es como preventa en auto, ponele.
2: Claro. Vos, te cuento. La panadería se llama Atelier Fuerza, es muy conocida, tiene locales en Palermo, en Recoleta, hacen unas cosas deliciosas y su especialidad es el pan dulce. Es tanta la fama que tiene que los canales de noticias de Buenos Aires hacen notas todos los años porque hacen una fila enorme de gente. Viste que el porteño es muy de hacer fila para comprar.
1: Sí, ellos para hacen fila para subir al colectivo, para subir al súper, para ir al teatro, para todo.
2: Ellos,
1: para entrar a comer a la pizzería.
2: Claro, sí, les encanta. Pero bueno, hacen fila para comprar el pan dulce y lo que está haciendo esta panadería, Atelier Fuerza, es hacer una preventa de pan dulce que vos lo pedís ahora, lo comprás ahora y lo retirás en diciembre.
1: Es una piolada esto, ¿eh? Pan dulce. Es re piola, o sea, ¿cómo es el tema? Vos vas, lo pagás ya.
2: Lo pagás ahora.
1: Y congelas precio.
2: Pero
1: la panadería se está capitalizando con plata ya, ahora.
2: Ya, sí.
1: Esta es la bicicleta financiera, el carry trade del pan dulce, damas y caballeros. Acabamos de inventar los argentinos el carry trade del pan dulce.
2: Ay, sí, bueno, el pan dulce sale 45 mil pesos.
1: Es un pan dulce.
2: Es de un kilo. Y este es el precio.
0: Pan dulce, 45 lucas. Bueno, está, ahí va. ¿Viste? Ahí está. Lo que yo te decía. Pan dulce, podés comprar pan dulce de pozo como quien compra un departamento en pozo. Cuando la obra empiezan a hacer los pozos, cimientos y qué sé yo. Bueno, ahí ya empezás a pagar el departamento de a poquito. Para cuando esté terminado el edificio ya lo tenés garpo o gran parte y podés entrar. Bueno, con el pan dulce pasa lo mismo. Hace un par de semanas salía esta noticia. Pero bueno, por suerte no hay crisis. Che, 9.08 en la mañana de General Belgrano. Bueno, y como decía, ¿no? 18 la máxima para el día de hoy. Bien, vamos con campaña de donación de sangre. Para que acá la tengo. Ahí está. Donación de sangre, un acto de solidaridad que salva vidas. El viernes 2 de octubre, este viernes ya, de 8.30 a 12.30. Donación de sangre, ¿dónde va a ser? El Club de los Abuelos, bien. Organiza la Secretaría de Salud en conjunto con el Servicio de Hemoterapia del Hospital Municipal y Peña Vicente Pernía, también la Peña Vicente Pernía, mirá qué bien, bueno. está en la organización, me encanta. Bueno, tenés que, para donar sangre, tener entre 16 y 65, pesar más de 50 kilos, tener buen estado de salud, no haber tenido relaciones sexuales de riesgo en el último año, no haberse hecho un tatuaje o piercing en el último año, no padecer resfrío, fiebre, diarrea, dolor de garganta o cualquier otra afección. Tenés que ir con el DNI o documento que acredite tu identidad. Desayunar lo habitual sin restricción y buena hidratación. Eso sí, también, bien, donar sangre. Entonces, el viernes que viene en el Club de los Abuelos te podés inscribir y todo. Ahí ya hay un formulario de inscripción que luego, bueno, vamos a compartir también, ¿no? Esta es una noti que compartía el queridísimo Víctor de los Santos. Muy bien. Bueno, ¿qué más? Tenemos el día de hoy hay una charla abierta reformulando las ciudades para un desarrollo sostenible. Esto lo organiza la Unión Cívica Radical, será en el comité. El disertante será Orlando Costa, 20 horas en el día de hoy en el comité de la Unión Cívica Radical en Rivadavia 123. Bueno, dicen, los esperamos a todos. Repito entonces, reformulando las ciudades para un desarrollo sostenible. Disertante Orlando Costa hoy, 20 horas en el comité de la Unión Cívica Radical, cito en Rivadavia 123. Muy bien, a ver si hay alguna otra cosita más, creo que por acá nos hemos quedado. Bueno, en un toque vinimos con más noticias porque tengo obviamente la conferencia de prensa, pero quiero darle un lugar destacado a este momento tan importante, ¿no? Que se ha vivido en el día de ayer en esta conferencia de prensa y por supuesto su posterior anuncio, ¿eh? Allí estaremos también comentando algunas cosas al respecto. 9 y 11 en la mañana de General Belgrano. Aquí escuchamos a Cerati y Bajo Fondo. Esto es El Mareo.

0: marido se llama este tema de Gustavo Adrián Cerati. Aquí lo tenés, son las 9:15 en la mañana de General Belgrano. Seguimos avanzando en este Antes que nada. Dale.
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0: Muy bien, nos metemos en lo anunciado previamente, conferencia de prensa en el día de ayer, el abogado Julio Torrado con los familiares, los hijos de Marcela Kostich, o dos de los hijos de Marcela Kostich, en una conferencia de prensa donde anunciaban cuál fue la decisión de casación, el máximo órgano de decisión ordinaria, quien confirmó la condena de prisión perpetua para Nathaniel Schouten. Así que vamos a escuchar las palabras de Fabricio y bueno, luego analizaremos, charlaremos un poquito. Esto decía, dale.
2: Muy importante para nosotros, el 2 de octubre en Dolores concurrimos con mucha gente acá de Belgrano que nos apoyó. Y bueno, y el tribunal le dio la pena de reclusión perpetua a Nathaniel Schouten. Bueno, después de eso él apeló y bueno, y hoy nos llega el fallo de la Cámara de Casación. La verdad que, bueno, le debíamos a toda la gente que nos acompañó, a todos los medios que mantuvieron el tema latente, esto, que obviamente fue un laburo de varios viajes, años, un año entero sin parar, con nuestra familia, con nuestro abogado, con un gran laburo de los fiscales. Me acuerdo el domingo 28 de julio, cuando vinimos a esta oficina a verlo a Julio. Eliana vino con la cabeza explotada, yo y Enzo veníamos con la imagen de mi mamá, la peor imagen de todas. Y ahí empezó este laburo. Nosotros desde el principio dijimos que le íbamos a respirar en la nuca a Schouten, y ahí estuvimos luchándola, peleándola, y bueno, y hoy se certifica todo el laburo que hicimos, el laburo que hizo nuestro abogado, todo lo que nos acompañó en nuestra familia en todo esto, toda la gente que nos acompañó en la marcha, la gente que nos acompañó en el mural cuando tuvimos que mantener el tema latente. Había algunos que obviamente nos metían los palos en la rueda y bueno, nosotros no nos importaba todo lo que hacían, lo único que queríamos era esto, que es el fallo de la Cámara de Casación, donde confirma la pena que le dieron el 2 de octubre de reclusión perpetua a este asesino. Así que, bueno, agradecerle porque hoy vinieron y, bueno, queríamos comunicarle a todos los que nos apoyaron este fallo, que es muy importante para nosotros y queremos que quede como jurisprudencia o como ejemplo este caso para gente que esté pasando lo mismo, para gente que la esté peleando como la peleó mi vieja en su momento. Así que ahora queremos dejarle en claro al juez de ejecución penal, que va a ser el próximo que vamos a ver, de que este tipo tiene que estar en Sierra Chica o en Alvear, porque no lo queremos en un penal número 9 de La Plata, donde hacen secuestro express, donde están de joda, y bueno, un penal que es una joda. Así que bueno, gracias por venir.
0: Bien, ahí las palabras de Fabricio, también básicamente, ¿no? La conferencia duró más de 9-10 minutos, pero bueno, esta era en esencia una de las partes más importantes, troncales, ¿no?, de esta conferencia de prensa del día de ayer en el estudio de Julio Torrada, quien estuvo representando a la familia de Marcela. Muy bien, las 9 de la mañana, 20 minutos, continuamos con más. Antes que nada, hasta las 10 y media.
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0: del charco. Soy, se llama este tema, las 9:23. Soy de hacerme cargo, es mi manera de pensar, hay que hacerse cargo. Una canción que habla justamente de eso, y está buenísimo que se llame Soy, es lo que soy. A contrapelo de lo que decía la canción anterior, estoy vencido porque el mundo me hizo así. El mundo me hizo así. No se hace cargo, este chabón sí, dice yo soy esto. Muy bien, bueno, 9:23 de la mañana, dale.
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0: Bien, noticias generales del mundo. Vos sabés que en Escocia exigen rendir un examen a quienes quieren adoptar perros. Atención, perreros y perreras. Esta noticia creo que les va a llamar la atención. En Escocia, repito el título, exigen rendir un examen a quienes quieren adoptar perros. Sin duda que merece un examen. Que te viene una señora y te dice, no, quiero un perro para mi nene. Pero su nene, ¿cuántos años tiene? No, tiene 7. Pero no lo va a poder cuidar su nene, darle la vacuna, llevarlo al veterinario. Lo tiene que cuidar usted, señora.
2: Sí, bueno, vemos.
0: No, vemos no. No, el perro para el nene no. Regálele un osito y deje de romperle las bolas a la vida de ese perro pobre que no le va a prestar ni 5 de pelota. Entonces, cómo odio a la gente que dice, no, quiero un perro para el nene. Por favor, escúchame, en Escocia ya entró en vigor la nueva ley de bienestar animal que busca garantizar la tenencia responsable. A partir de ahora, cualquier persona que desee adoptar un perro o comprarlo debe completar y firmar un certificado obligatorio. Con este documento, los futuros tutores aseguran contar con el tiempo, el espacio y los recursos económicos necesarios para el bienestar del animal. El objeto es frenar las compras impulsivas y reducir la tasa de abandono. Bárbara, la medida, ¿qué te parece? Por supuesto, lo mismo deberían hacer con quienes quieren tener hijos, dice uno por acá. Tal cual, sin duda, no queda duda que es así. Y ni hablar con los que quieren ser presidente. Bueno, che, espectacular, dice una persona por acá, como debería ser en todo el mundo, debería exigirse un examen psicológico a los candidatos, bueno, a los candidatos a presidente. Está bien, a los que van a votar hay que examinar también. Bueno, ya empiezan a meter política. Misiones presentaron un proyecto de ley seres sintientes. Amo, dice, proyecto de ley seres sintientes de la diputada Carmen Méndez Azón. Dice, sin duda en Escocia no podía ni tener perro yo. Dice una persona, no sé, tal vez trata mal a su perro. Acá ni para presidente piden, dice uno. Mirá, es buena esa. No piden ni para presidente, van a pedir para quienes quieren adoptar un perro, escuchame. Che, bueno, tremendo. Bueno, en las 9:26 en la mañana de General Belgrano, acá continuamos. Tengo otra data más. Noticias random, primero te tiré la del perro, ahora es el inesperado regreso del CD. Yo tiré un montón de CDs al pedo, los tiré. Tenía un montón, igual tiré cada cosa, tenía cada porquería, pero muchos los tengo, los que atesoro en mi corazón, así como revistas de música, todo atesoro. Las revistas también, tiré un montón de revistas, eso me lamento más que los CD. Pero bueno, el inesperado regreso del CD, dice el informe, las ventas aumentaron un 16% durante el 2016 en plena era del streaming, un formato que muchos daban por superado está viviendo una inesperada segunda vida. Las ventas de CDs aumentaron un 16% durante el primer semestre del 2026, alcanzando los 16,3 millones de unidades. En el mismo periodo, el vinilo creció un 2,4. Mira, más el CD 16 y el vinilo 2,4. Según cifras de Luminate citadas por The Washington Post, detrás del fenómeno aparecen varias razones: el coleccionismo, la nostalgia, el interés de volver a tener música en formato físico y un precio generalmente más accesible que el vinilo, sin duda. El K-pop también ha tenido un papel importante gracias a sus múltiples ediciones y versiones coleccionables. Sin embargo, el fenómeno va más allá, incluso excluyendo ese género. Las ventas de CD registraron un crecimiento del 6,7%. Más de 4 décadas después de su aparición, el CD vuelve a ganar terreno. Sí, sin lugar a dudas. Además, lo que tiene el CD y el cassette también, es un... un sonido, el sonido, bueno, ni hablar del vinilo, ¿no? Pero bueno, si no podés acceder al vinilo, el CD también tiene el sonido del CD, cómo se escucha, nada que ver con estas plataformas como Spotify o cualquier otra, pero nada que ver. Escuchás un CD, escuchás un buen cassette, un buen cassette bien mantenido y original, y qué sé yo, también tiene un sonido que no lo va a superar nada, ninguna de estas plataformas, que al tener tanta música tienen que comprimir el sonido, le tienen que bajar la calidad, entonces obviamente que la calidad de las canciones es distinta, el sonido es distinto y aprecias la obra artística mucho menos. Obviamente que para las garompas que están de moda hoy, y escuchás una RKT y decís, es lo mismo, si total, ponémelo en un cassette, en un CD, ponelo, es lo mismo. Pero bueno, hay canciones y artistas que merecen ser escuchados en CD, y esto está volviendo, así que me alegra. Bueno, 9:29 de la mañana. Nosotros continuamos con más Antes que Nada Metal.
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0: Muy bien, mejor no hablar de ciertas cosas, por favor, te pido. No hablemos.

0: Pero no.
1: Mejor no hablar de ciertas cosas.
0: Las 9:32 en la mañana de General Belgrano. Cayó un... Escuchate esta, porque es tremenda. Cayó un falso mentalista que estafó a una jubilada por $25,000, diciéndole que le había hecho le habían hecho magia negra. Tremendo. La convenció de hacer un viaje a Roma para bendecirla. La policía de Santa Fe detuvo a un falso mentalista de 44 años. Acusado de estafar a una mujer de 69 años por una suma de $300,000 y $25,000. El sospechoso engañó a la jubilada asegurándole que su entorno padecía un maleficio y le exigió dinero para costear supuestos trabajos de sanación en el exterior. El vínculo comenzó luego de que la víctima escuchara al supuesto sanador durante una entrevista en un programa radial de la localidad de Sarmiento. Interesado por los servicios que promocionaba, la mujer se contactó con él. Acordaron un encuentro en su domicilio. Según el relato de la denunciante, durante la primera visita, el hombre le advirtió que le habían hecho magia negra. Para proteger a los suyos, le ofreció tres cirios pascuales, que son velas de cera que se bendicen durante la vigilia pascual, por los cuales la víctima pagó 100 pesos cada uno. Tranqui, despacito, empezó despacito. Sin embargo, la maniobra delictiva se profundizó. Tiempo después, el falso brujo regresó, convenció a la mujer de que debía trasladarse con él al cementerio local para continuar con los trabajos. El manipulador tomó unas cintas que se encontraban sobre una lápida, le indicó a la jubilada que era imperativo viajar a Roma para bendecirlas y así neutralizar de manera definitiva la maldición. Bajo ese pretexto le solicitó los fondos para costear el traslado a Europa con la esperanza de salvar a su familia. La víctima le entregó un primer pago de $3,000 y posteriormente le cedió otros 22,000. La mujer terminó revelando la situación a sus familiares, quienes le hicieron notar el engaño y la instaron a radicar la denuncia policial. Tremendo.
1: La mujer,
0: el falso mentalista, dice uno, como si hubiera verdaderos. Bueno, che, cada uno cree lo que puede. ¿Qué más? A ver si nosotros creemos que de que vuelan, hay que creer en las energías y la mística. Así que cuando quiera volar, sabe dónde estoy.

0: cantando.
1: Bueno, le sacó $25,000 a la señora diciendo que tenía que ir a... Mira, tengo que ir a Roma. Tengo que ir a Roma. Después voy a Venecia. Después voy a la isla de... ¿Cómo es la isla esta de Bora? Tengo que ir a Bora Bora. Al archipiélago ese, que es un paraíso. Sí, tengo que ir ahí una semanita para descansar. Así te voy a poder sacar mejor las energías negativas que tenés, mi amor. ¿Te parece?
2: Sí, claro. ¿Cuánto te tengo que pagar?
1: Bueno, me tenés que pagar 20, dame 20.000 ahora, no me des 25. ¿Te parece? Te hago un descuentito.
2: ¡Ay, qué bueno que sos!
1: No, por favor. Dame 20.000 ahora, hago el viaje, voy a Bora Bora, ya cuando me encuentro bien, vuelvo a Roma, te saco las malas energías y vuelvo para acá y me das los otros 5.000. ¿Te parece?
2: ¡Ay, que esa oferta no me la podría perder!
1: Claro que no, mi amor. Bueno. Chao, hasta luego.
2: Chao, chao.
1: Y se llevó el dinero. Bueno, las 9:37 en la mañana de General Belgrano.

Bueno, hola, ¿cómo decía? 9.37 en este 30 de septiembre. 18 la temperatura máxima para este día miércoles 30. Último día del mes. Un mes que tuvo como 80 días, ¿no? Parece 87 de septiembre, pero no. Llegamos al día 30. Esto es Semenap.

0: 9:40 en la mañana de General Belgrano. Soy Rico Gratis. Ahí va. 12 grados la temperatura en este momento, che. 18 la temperatura máxima. Ayer tuvimos conferencia de prensa de Lionel Scaloni en... ¿Qué pone? 6, si no me equivoco, ¿no? Bueno, ayer tuvimos entonces conferencia de prensa del DT de la selección argentina, hablando de su continuidad, de la continuidad de Walter Samuel. Habló de, obviamente, de Messi. Se habló de todo, ¿no? También de Paredes, de las nuevas generaciones, de quién será el nuevo capitán después de Messi, quién va a usar la 10. De todo, absolutamente de todo. Le preguntaron y respondió también de todo. La idea es que siga al frente de la selección argentina. Él anunció sus ganas de tener continuidad al frente de la dirección técnica de la selección argentina. Él siente que hay material, que hay muy buenos jugadores, etcétera, etcétera. Pero vamos con uno de los temas que se han tratado en esta conferencia de prensa, que tiene que ver con, como decía recién, Walter Samuel. ¿Sigue, no sigue? ¿Qué va a pasar con Walter Samuel? Esto decía Lionel Scaloni. A ver.
1: El cabezón ya nos...
0: A Scaloni, hablando de la continuidad. Es mi amigo, quiero lo mejor para él. Por ahora no tengo novedades. ¿Y qué más?
1: Ya nos...
0: A ver si puede...
1: Nos dio una muestra de lo que representaba la selección el año pasado, cuando él había tenido ya una oferta del Inter para ir a trabajar con Kibu. Y bueno, y una muestra de grandeza, se quedó con nosotros hasta el Mundial, y eso habla de lo grande que es. Es indudable que, además de ser importantísimo, es mi amigo, y yo lo que quiero es lo mejor para él. Y si él quiere, como imagino que todos los integrantes de cualquier grupo técnico, en algún momento tomar una decisión, estamos hoy con los golpes, hay una decisión y es justo que lo pueda hacer. Por ahora no tengo novedad. Si es verdad que él tiene las puertas abiertas, porque cuando el año pasado me lo dijo, que se quedaba hasta el Mundial, estaba claro que después del Mundial podría tomar otra decisión. Así que no va a haber problema. Lógicamente, si es que es así, para nosotros es una pérdida importantísima, y ya veremos qué pasa si después no está. Pero ante todo es un amigo y le deseo siempre lo mejor.
0: Bien, ahí Lionel Scaloni hablando nuevamente, ¿no?, de Walter Samuel. Te comentaba con respecto a su salida o no. Todavía no hay nada cierto. Bueno, ¿cómo es jugar sin Messi? Le preguntaron, ¿cómo va a ser? ¿Cómo será esta etapa que se viene, que es la etapa post-Messi, ¿no? Así que también vamos a escuchar al DT argentino lo que decía al respecto de esto de la etapa que se viene, la etapa post-Messi. ¿Cómo será jugar sin Leo Messi?
1: Es indudable que al no estar él, bueno, cualquier equipo del mundo que tenga un jugador como él... pasa a ser indispensable, y en nuestro caso es así, pero por suerte los partidos que él no ha estado, el equipo ha respondido. Por suerte hay chicos jóvenes que pueden darnos y aportar, y le buscaremos la vuelta también a jugar de otra manera, ¿por qué no? Para eso están estos partidos, para probar. Se puede jugar de otra manera, con dos delanteros, con tres delanteros, con tres centrales, con diferentes cosas que después te pueden valer para el futuro, y eso es lo que intentaremos, sin olvidarnos que nuestro fútbol pasa a través de la pelota, a través de juntar gente que juegue bien. Eso creo que no va a cambiar, al menos mientras nosotros estemos acá, y es nuestra seña de identidad, y a partir de ahí ya veré qué hacemos.
0: Bien, ahí estamos entonces con estas declaraciones. Argentina versus Bolivia hoy, 21 horas en el Kempes de Córdoba. Argentina versus Burkina Faso el sábado a las 21 horas en el Monumental. Argentina Benin el martes 6 de octubre, 20 horas en el Monumental. Así que hoy tenemos 21 horas Argentina Bolivia. Vamos a seguir escuchando al DT Lionel Scaloni hablando sobre, en este caso, River. Lo tentaron para ser DT de River, bueno, dijo que no. ¿Cómo no va a pertenecer Paredes a la selección argentina? También habló sobre Leandro Paredes. Y vamos a hablar de los capitanes, el próximo capitán. ¿Quién será el próximo capitán de la selección argentina? También en conferencia de prensa le preguntaban y respondía lo siguiente.
1: Bueno, en principio el capitán...
0: Scaloni, habla seguido, por favor, te pido, dale.
1: Bueno, en principio no, ya era Cuti después de Leo y de Ota. El segundo va a ser Emiliano y Martínez y el tercero va a ser Lautaro. Esos son para estos partidos y...
0: Bueno, ahí está.
1: Bueno, en principio el capitán... Bueno, en principio no, ya era Cuti después...
0: Cuti Romero, entonces como capitán queda Diego Martínez segundo y en tercer lugar... Lisandro, ¿no? Lisandro Martínez, si no me equivoco. Pará. Uy, ¿quién es el tercero? Ahí va el tercero. Bueno, lo cierto es que tenemos ya partido de la selección Argentina versus Bolivia. ¿Dónde se va a poder ver? Bueno, hoy juega en Córdoba, el primero de los tres amistosos por fecha FIFA. Dice por acá en el Mario Alberto Kempes, 21 horas por Telefe y Teis Sport son los canales que lo transmiten. Bueno, titulares versus Bolivia sería Emiliano Martínez, Agustín Giai, Cristian Cuti Romero, Lisandro Martínez, Facundo Medina, Nicolás Paz, Ezequiel Palacios, Alexis McAllister, Valentín Barco, Julián Álvarez y Lautaro Martínez. Bien, Lautaro Martínez creo que va a ser el tercer capitán, ¿eh? El tercer capitán. Y le preguntaron también la 10, ¿a quién se la van a dar? ¿A quién le van a dar? ¿A quién le toca la 10 ahora? Bueno, y esto decía ahora en la era post-Messi, ¿no? ¿Para quién va la 10?
1: Hasta que sea el partido de Leo no se la daremos a nadie y después ya veremos a partir de ese partido, ¿a quién se la daremos? Por suerte creo que también por eliminatoria no queda fija, pero bueno, la idea es que se la quede uno con todo lo lindo que es llevarla. Por ahora no hemos decidido.
0: Bueno, ahí está. Hasta que sean estos amistosos no es obligación, ¿no? Luego tal vez, y sí, lo que decía Leoni, es que sí, es obligación... tener la 10 entre las camisetas, entre los números de las camisetas, no sabías. Bueno, después se verá. Bueno, 9:49 de la mañana, entonces, como te decía, ¿no? Esta noche, 21 horas en el Mario Alberto Kempes, allí en Córdoba. Telefe y Teis Sports estarán transmitiendo el primero de los tres amistosos de la selección argentina de fútbol.
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0: escuchando a Fito Páez. Esta canción se llama Mariposa Tecnicolor. 10 de la mañana, 5 minutos. Buen día para la gente que recién se engancha con nosotros, ¿eh? La gente de las 10 de la mañana. 12 del mediodía. 12, ¿cuál cosa digo? 12 grados en la mañana. 12 grados de la temperatura. 12 la térmica por acá. Fito Páez, Mariposa Tecnicolor.
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0: Muy bien, para hoy la máxima 18. ¿Lo dije? ¿Lo dije? ¿Lo dije? ¿Lo dije? ¿Lo dije? Bien, a ver. Ya te dije que el fin de semana está suspendido la fiesta de las colectividades, lamentablemente, por cuestiones climáticas. Una pena. Y vamos a tener después, el otro fin de semana, sábado 10, domingo 11 de octubre, de 13 a 21 horas, medieval con el único evento con un fuerte medieval, allí en el lugar, en el predio, en el Parque Mateo Bruzzo, será entrada libre y gratuita. Esto ya sucedió, obviamente, el año pasado hemos tenido el medieval con aquí en General Belgrano, y nosotros también lo pasamos, estuvimos ahí, lindo, lindo momento, la verdad que se pasó muy bien. Bueno, estará el medieval con aquí en General Belgrano, repito, 10 y 11 de octubre, sábado y domingo, acá en General Belgrano. Hablábamos con el amigo Neira hace días nomás y bueno, nos comentaba entre otros eventos que íbamos a tener. También ayer Rodrigo Berté charlaba con nosotros antes de ayer, el lunes, hablábamos con Rodri acerca de estos eventos. Bueno, lamentablemente la fiesta del inmigrante se ha visto suspendida debido al pronóstico climático, pero el otro fin de semana vamos a tener revancha con el medieval. ¿Dónde vaya? Pues, no, mejor no digo nada. No quiero ser mufa. Bueno, bien, che, 10:07 en la mañana. Noticias locas, curiosas, raras. Escuchame una cosa. Tenemos, en esta sociedad, en este momento, no es como antes, donde hoy la gente se separa, ¿viste? Antes había mucho el qué dirán, entonces la gente estaba in eternum juntos, o tardaba la separación mucho más de lo que debería haber sido, en fin. Hoy no, hoy está todo, che, ya está, listo, me parece que no va, listo, nos separamos. ¿Y qué pasó? Se hizo viral una foto de un muchacho que se separó de su novia y dijo, yo me voy y me llevo todo. Llévate todo, dijo la novia, llévate todo, no quiero nada tuyo acá, dijo ella. Ah, ¿sí? ¿Querés que me lleve todo? ¿No querés nada mío? Sí, no quiero nada tuyo, que no quiero nada que tenga que ver con vos. Bueno, mira, me llevo el inodoro, anda a cagar. O sea, no, no vas a cagar ahora porque no vas a tener inodoro. Se llevó el inodoro, se separaron con su novia y se llevó el inodoro por el que lo había comprado. Claro, él compró el inodoro, dijo, ¿vos querés que yo me lleve todo lo mío? Me llevo el inodoro, que también lo compré yo. Así que vas a tener que agacharte y hacer popó ahí en el agujerito que le queda al piso del baño, o comprarte otro inodoro. Vos fijate, una separación terminó de la manera menos esperada cuando un hombre decidió llevarse el inodoro de la casa que compartía con su novia. Según trascendió, él había sido quien compró el inodoro. Al momento de dejar la vivienda, consideró que también tenía el derecho de llevárselo. Esto es así, me llevo lo que compré. Bueno, y lo hizo, literalmente. La situación dejó el baño completamente inutilizable y rápidamente se volvió viral en redes. La discusión por quién se queda con los muebles ya es cosa del pasado. Ahora también hay que negociar el inodoro. Para mí, vamos a ver los comentarios, que son una de las cosas más deliciosas, porque la gente está tan loca. Para mí está bien, porque separarse hoy en día es una cagada, dice el chabón. Este es un humor muy Sebastián Iriarte, ese es un humor muy mío. Te banco, hermano Enzo, dijo esto. Bien, te banco, Enzo, te banco con todo. Yo fui el único Gil que se quedó todo, que dejó todo cuando se separó, dice José. Dejaste todo cuando te separaste, bueno, y cosas que pasan. Yo no veo una noticia, veo un tutorial, dice otro. Se lo llevó para seguir cagándola. Bien, otro humor Sebastián Iriarte. El que cagó. Bueno, ahora sí, ya la cagaste. Bueno, chicos, todo el mismo. Tampoco hagamos todo el mismo chiste. Va, cambiémoslo. Le quitó el trono a la reina. Me encanta eso. Le quitó el trono a la reina. Mira, acá dice otra. Tengo una amiga que cuando se separó, se llevó lo que ella compró. Sacó el inodoro. También el termotanque. Y para sumarle, como fue por justicia, hasta los policías la ayudaron. No se llevó la mitad de la casa porque no podía desarmarla. Dice una chica. Nada, ¿qué dice otro por acá? Nada raro de un princeso. Bueno. Bueno. Bueno. Sí, serán unos secos bárbaros. Este sí se fue a cagar. Yo caso mis trapos y me voy. ¿Qué me importa lo material? No, muy fuerte, dice. Bueno, viste, lo que pasa es que el trono para el hombre, viste, es una cosa. Tal vez le tomó cariño, dijo yo. Acá pasé grandes momentos en mi inodoro. El hombre y el inodoro son un capítulo aparte. Uno pasa grandes momentos, charlas consigo mismo, charlas con supuestas charlas que uno va a tener, o discusiones. Está preparando por ahí alguna discusión, entonces la preparas en el inodoro. Mientras, bueno, dejás caer tus amigos del interior, vas charlando con vos mismo, vas reflexionando o escroleando también en el celu. En fin, el inodoro y el hombre, ¿no? Un capítulo aparte. El chabón dijo, yo me llevo a mi gran amigo el inodoro y vos comprate uno, querida. Bueno, así las cosas. Locura total. 10 de la mañana, 12 minutos en General Belgrano. Acá seguimos con más antes que nada. 10 y media terminamos, así que queda todavía un camino por recorrer.
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y de ahí sacas tu acá tu pistola, pero bajando así, pum, pum, pum, así ve. Cuando haces así, haces pum, pum, pum.

0: hacer cosas imposibles. Diez de la mañana, 16 minutos. Aquí en nuestro queridísimo General Belgrano, te cuento la temperatura en nuestra localidad. La temperatura 12 grados, la térmica 12 para hoy, la máxima 18, son las 10 y 16.
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0: Bueno, atención porque tengo noticias que tienen que ver con...
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0: El boxeo. Atención, atención porque noticias tienen que ver con el boxeo. Ex novia de McAllister va a debutar en boxeo y su rival se burló de ella, usó una camiseta del futbolista argentino. Camila Mayán subirá al ring. La expareja de McAllister anunció que enfrentará a la influencer Luli González en el evento de boxeo Párense de Manos 4, pero su rival ya convirtió la previa en una provocación. Posó, mejor dicho, con la camiseta número 20 de la selección argentina, el número de McAllister, exnovio de la chica. El gesto llega mientras Mayan atraviesa un proceso judicial para cobrarle una indemnización por el tiempo que vivió junto a él en Inglaterra. Esto es tremendo. ¿Ella le quiere cobrar una indemnización al flaco? Por vivir con ella nada más. Antes de que suene, qué barro, antes de que suene la campana, el cruce... La mezcla de boxeo, fútbol y una historia que sigue en tribunales. Acá se le ve a la chica posando con los guantes Bronx. Marcas Bronx. Me gusta esto del boxeo. O sea, me gusta y no. Me pasa algo. ¿Por qué me gusta? Y pues está bueno porque la disciplina como que medio que se expone. Y casualmente el boxeo hoy en Argentina está pasando por un momento bastante complejo. Por financiamiento, bueno, por un montón de cosas, ¿no? Entonces, bueno, hace falta también, cómo no, que se pueda promocionar aún más la actividad. Ahora, también quienes llevan adelante estos eventos y quienes llevan arriba el ring, y bueno, voy a decir, che, qué garompa, ¿no? Pero bueno, qué sé yo, hay de todo. Lo cierto es que la novia de McAllister va a debutar en el pugilato. Camila Mayán se llama, con Luli González. ¿Cuándo va a ser esto? Párense de Manos 4, no sé cuándo será. Bueno, no dice. A ver, para que voy a buscar, porque la verdad que me llama la atención. ¿Cuándo va a ser el Párense de Manos? A ver, que es un evento de boxeo de influencers. Tengo la sensación. Ese mundo no. Párense de Manos 4. ¿Cuándo va a ser, che? Párensedemanos.com. Hay una web. Párensedemanos.com. Nada, impresionante. A ver. 18 de diciembre. 17 horas. Estadio de Platense, Vicente López. Yo no te puedo creer. Párense de Manos. Bueno, aparentemente sería ahí. Párense de Manos. 18 de diciembre. Bueno. Ahí estará la ex de McAllister pensando en McAllister cuando le pega a su rival. Vos focaliza la cara de McAllister y dale con todo. 1-1-2, siempre, acordate, jab, recto, dale, entra, doble jab, recto. Esa es la que va, metele ahí, dale. 10 y 20 de la mañana, dale.
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0: Culo. A moverlo, man. Vamos, que miércoles, dale, que falta todavía, dale.

0: estamos fingiendo demencia, fingiendo que no tenemos tres magistrados en la Corte Suprema de Justicia que quieren, que ya dieron vía libre para vender la Argentina, fingiendo que todo esto no pasa, fingiendo ahí haciéndonos los boludos lo más que podamos para no pasarla tan mal, pero la verdad que esto es lo que sucede, lamentablemente, ¿no? Tres hijos de puta que nadie votó. Te dicen, che, se puede vender el país, no pasa nada. Ponela a la venta a nuestro país. Una locura. Hasta el Congreso dijo que no. Y bueno, así las cosas. 10:23 en la mañana, era IKB. Culo.
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0: Este es un aviso institucional, por eso vamos a poner la música institucional y voy a poner voz de locutor institucional, chicos, de verdad, porque me parece que es importante, así que adelante.
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0: Escuchame, el otro día vi en un contenedor un tanque de agua. ¿Viste? El tanque de agua, es un tanque, literalmente un tanque de agua. El otro día no, hace ya febrero, marzo. Tremendo, tremendo, un tanque de agua ahí adentro de un condenado. Un tanque de agua casero. Qué locura, boludo. Cada enfermo ahí, yo no puedo creer la gente como tira cualquier cosa dentro del contenedor. Dios mío. Pero bueno, estas campañas para mí son importantes y tienen que ser constantes. No hay que detenerse en este tipo de campaña. Para mí, por ahí pasa un poco de acosa, ¿no? Entonces, creo que desde el área de comunicación del municipio, este tipo de campañas que hicieron hoy y las que comparto absolutamente, tienen que ser sostenidas, constantes y no tienen que parar en ningún momento. Tienen que entrar en el inconsciente colectivo. Literalmente, vos tenés que entrar en el inconsciente colectivo con el concepto este, de lo que debe y lo que no debe meterse en el contenedor. Literalmente es así. Y si tenés algo voluminoso para tirar, bueno, te comunicás con un teléfono y te lo pasan a buscar. Es eso, eso hay que hacer con la sociedad. A veces, bueno, es así, qué sé yo. Hay gente consciente, la mayoría, porque esto es así, el 80% del belgranense es muy consciente y sabe cómo utilizar, pero bueno, hay un porcentaje que no, y ese porcentaje te arruina porque a vos te meten un colchón de una cama de dos plazas en el contenedor y vos no podés tirar la basura porque tenés el contenedor bloqueado. Una cosa de loco. Así que me parece buenísima esta campaña. Cuidemos entre todos nuestros contenedores, bárbaro. Y también acordate, no tires la brasa que te quedó. Dejala en algún lugar. No la tires en el contenedor porque puede ser que esté prendida todavía, pelotudo. Y me prende fuego el contenedor, me lo quemás y me lo inutilizás. Me lo dejás inutilizar. Por favor, no seas boludo. Gracias. Bien, las 10 de la mañana, 27 minutos. ¡Ya me voy!
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0: Señoras y señores, este programa está llegando a su fin, momento de la despedida. Hasta aquí ha sido todo. Antes que nada, ¿dónde está la canción de...? Ahí está, vamos todavía. Bueno, muchísimas gracias a todos por haber estado del otro lado. Los dejo con... Hoy está el programa de Fierro, ¿no? Del amigo Fierro Guillén, si no me equivoco. Así que lo vamos a tener en instante nada más. Aquí en Power 90.5. ¡Apa! El Colo ahí está. Bien, poneme la tanda, Colo nomás. Nos encontraremos el día de mañana a partir de las 8 de la mañana como todos los días. Estamos de 8 a 10 y media en la mañana de Power 90.5 y también en caos.ar. Acordate que allí también estamos. Gracias a todos, que tengan un gran día. La máxima para hoy 18 grados. Eso sucederá en esta jornada. Que pasen un buen día, che, hasta mañana.
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Bueno, muy buenos días, soy de Belgrano. Hoy andamos con algunos problemitas porque se me cortó la luz de aquel lado donde yo estoy vivo, del otro lado del pueblo. Se cortó la luz a las 9 de la mañana y dicen que va a venir a eso de la 1. Por lo tanto, se me complicó el panorama. Pero ya estamos acá, gracias a la gran colaboración de Víctor de los Santos, que nos va a proveer música. Vamos a arrancar con Romance de Plumas Verdes. El tema es de Horacio Guaraní, pero el que canta es el chaqueño palavecino.

Romance de plumas verdes de Horacio Guaraní por el chaqueño palavecino. Estamos con algunos problemitas técnicos que están tratando de solucionar, porque ya están los estudios de FM Power Pablo Sarasúa, que nos va a venir a contar algunas cosas de las clases que está haciendo. Le habíamos pedido que trajera la guitarra, pero como se suspendió la semana pasada por un problemita, no la trajo. Así que estamos sin guitarra, pero vamos a ver qué inventamos. Para alrededor de las 11 tengo una conexión prevista, esperemos que se pueda concretar. Escuchamos entonces ahora a los amigos, en la época que todavía estaba Sergio Galleguillos, estaba ahí con los amigos, la Telecita de Carabajal.

Sí, no es la Teresita, hemos leído mal, es la Taleñita. Y ahí se le escucha bien, bien la voz solista de Sergio Galleguillo, pero cuando estaba con los amigos.

0: Bueno, hemos escuchado la teleñita por los amigos. ¿Tenemos otro tema?
1: Sí.
0: Bueno, a ver, y después entramos a charlar con Pablo Sarasúa, que ya está todo en orden.

0: Dios que te vaya muy bien. No se lo digo a usted, Víctor. Quédese, no se vaya todavía. Y a Pablo tampoco se lo digo. Espérese un cachito. Es un escondido que le pertenece a Juan Carlos Carabajal, un gran amigo, pero gran amigo que nos dejó hace un tiempito ya. Y creo que este escondido lo hizo en colaboración también con Onofre Paz y con Martín Paz. Bueno, buenos días, señor Pablo Sarasúa.
1: ¿Cómo te va, Juan? Buenos días a la audiencia.
0: ¿Por qué no trajo la guitarra?
1: Porque hace frío, vos sabés que me agarraron...
0: ¿Pero no le puedes poner un sobretodito a la guitarra?
1: No, me la incautaron a la guitarra, por exceso de velocidad, en un baile...
0: Sí.
1: A un malambista tuvo una lesión por velocidad.
0: Y
1: me incautaron la guitarra por tocar muy ligero.
0: Tengo
1: una causa por tentativa de homicidio.
0: Acá Víctor, que sabe de esas cosas, no le creemos nada. Nada, es una mentira muy grande. Bueno, lo que no fue mentira es lo del sábado pasado y lo del sábado que viene, ¿no?
1: Lo de este sábado 3, sí, señor.
0: Porque el sábado pasado no se hizo la clase.
1: Sí, se hizo.
0: ¿Se hizo?
1: Se hizo.
0: Bueno, cuéntelo.
1: Bueno, le cuento. Bueno, todos los sábados, cada 15 días, estamos con las clases de técnica folclórica para aquellos bailarines o la gente que esté interesada en aprender un poco de nuestras tradiciones. El sábado este 26, en el espacio de la Escuela de Valeria Flores, ahí en Calle Paz y Maggi, a media cuadra, la cuadra cortita del hospital, como entrando para el centro. Estamos dando dos horitas de 15 a 17 cada 15 días, pero bueno, ahora casualmente, como alternamos con un profe que viene de Chascomús a dar otra actividad, este fin de no puede venir, entonces adelantamos un poco las clases para tener por lo menos dos fines de semana seguidos de actividad.
0: Y es mucho mejor las clases, si no, los alumnos de clase a clase, cuando pasa mucho tiempo, se olvidan muchas cosas, porque no practican. Si practicaran en la casa, sería cosa, pero si no, de semana a semana se nota. Yo lo notaba en la facultad. Había un feriado, una cosa así, y los veíamos los 15 días, y era como para volver a empezar.
1: Bien, yo en el caso de estas clases, yo lo que trato de hacer es, sabiendo que tenemos cada 15 días y es un montón de tiempo, trato de, en el grupo y en el canal que tengo de las clases folclóricas, ir mandando el material, un material que elaboro, o a veces encuentro algo didáctico y lo voy mandando a los alumnos para que tengan, para que refresquen. Por ahí se lo mando un día antes o unas horitas antes de la clase para que refresquen un poco lo que estuvimos viendo.
0: ¿De qué edad son las personas que están yendo a tu taller?
1: Gente de promedio 30 en adelante.
0: ¿Ya bailaban o son...? No,
1: hay de todo. Hay gente que empezó porque mayormente la consulta más recurrente es que por ahí se encuentran en una peña, en un cumpleaños, en un evento... Y la gente baila una chacarera, un gato. Cuando ya suena una zamba, la mayoría se va a sentar. Muchos me consultan por eso, por la zamba, que es una danza que tiene su complejidad. Y para aprenderla, tiene su tiempo para aprenderla. Pero después, bueno, últimamente en los eventos se está usando otras danzas que no son de común de la gente, que mucha gente... No las tiene familiarizadas.
0: ¿Las de proyección, decís vos? ¿O
1: sí, no, danzas tradicionales, qué sé yo, arunguita, marote, sacando la común, que chacarera, gato escondido y zamba. Después de eso, qué sé yo, marote, arunguita, palito, pollito.
0: Pero siempre son todas tradicionales.
1: Sí, firmeza, sí. Yo enseño tradicional.
0: Está bien, pero las peñas de acá. Por ejemplo, la última peña que se hizo en Jubilado. Sí. ¿Qué danzas tocan? ¿Estas tradicionales o tocan las de proyección también?
2: Todo mezclado.
1: Sí, firmeza, sí, los amores, el Prado.
0: Bueno, siempre sí, eso, estamos sí. En lo tradicional.
1: Sí.
0: Pero la gente quiere la zamba.
1: La zamba es lo que más me consultan, porque, como sabes, Juan, la zamba, la complejidad de la zamba es una conexión... Del cuerpo de uno con varios elementos, no solamente es la postura, no solamente es el paso, no solamente es la expresión, el pañuelo, Y es el conjunto de todo eso que, obviamente, si hago el paso no puedo, no sé qué hago con el pañuelo, te dice. Sí. Si hago el pañuelo no sé qué hago con el paso.
0: Sí.
1: Entonces, es un poco por ahí es donde estoy apuntando a que la gente la aprenda bien, tradicional, y después, bueno, si va a un ballet que hace proyección, lo harán con proyección.
0: Sí, es la danza, como decimos siempre, la danza más linda y más difícil.
1: Sí.
0: Ahora yo me han convocado, la Secretaría de Cultura de la Nación, se van a hacer 3 seminarios ahí en la casa del, en la casa del donde funciona la Secretaría, que es ahí en Alvear 1690. Una parte funciona, porque otra parte funciona en el CCK.

0: Alvear 1690, una parte funciona, porque otra parte funciona en el CCK, o Centro Cultural Libertad ahora. Y también en la Casa del Bicentenario, en la calle Riobamba, se van a hacer tres seminarios. Y uno de los seminarios que me convocaron, vamos a dar una charla sobre la samba, con José Luis Castiñera de Dios y quien les habla. Estamos preparando, porque va a ir gente de un montón de lados, y bueno, porque tiene todo un montón de secretos.
1: Sí, claro. Sí,
0: y versiones, sí. Y cosas.
1: Sí.
0: Y como decía el maestro, samba y una sola. De acuerdo, cambia de acuerdo a la hora que se la baile. No es lo mismo una samba a las 5 de la tarde, una samba a las 11 de la noche y una samba a las 3 de la mañana.
1: Ah, mira qué bien.
0: Claro, y daba todas sus explicaciones. Obviamente, la parte de la alegría, la fiesta, del alcohol, iba influyendo. Claro. Pero dice, samba y una sola.
1: De acuerdo a la hora.
0: De acuerdo a la hora.
1: Qué grande.
0: Y tenía razón, y tenía totalmente la razón. Bueno, ¿qué dice la gente? ¿Qué devoluciones tenés?
1: No, la gente tiene buena aceptación, sobre todo cuando uno está abierto a las sugerencias y a las críticas, porque obviamente esta es mi primera experiencia en cuanto a hacer un poco docencia a bailarines y a aquellos que quieran aprender. Pero bueno, siempre estoy abierto a esa devolución, cada vez que termino la clase, preguntar cómo se sintieron, si hay algo que les gustaría por ahí reforzar un poco más. Porque como trato de cada vez que se incorpora alguien, hacer un poco este cuestionamiento, si ya bailó, si es la primera vez, ver cada fortaleza y debilidad de quien se incorpora. Entonces, si vos lo ves bailar, por ahí hay gente que agarra más fácil, más rápido, entonces vos ahí ya un poco vas trabajando dentro del grupo grande, por ahí grupos, por ahí tenés dos que le cuesta un poquito más, entonces trabajas más con ellos, los que les cuesta menos ya los
0: más mujeres son. Que hombres siempre.
1: Siempre, siempre, siempre, siempre, siempre. No sé cuál es el tema, pero siempre la dama es la que se acerca más a estos tipos de espacios de propuestas. He tenido caballeros, pero...
0: ¿Ahora no?
1: No están yendo, así que...
0: ¿Todas mujeres?
1: Todas señoras.
0: Todas
1: sí,
0: señoras.
1: Sí, así que, pero bueno, yo les digo al público masculino, no saben lo que se están perdiendo, muchachos. Se están perdiendo, nada, algo lindo, algo que hace bien, sobre todo a la salud, bailar, pasar un lindo momento.
0: Vamos a preguntarle a Víctor, en las peñas que se hacen los jubilados, ¿también hay mayoría de mujeres o está bastante parejo, hombres y mujeres?
2: No, mayoría mujeres.
0: Mayoría mujeres.
2: Sí.
0: Los varones son...
2: Hay varones también, pero en la mayoría mujeres.
0: ¿Y los varones que van, ya van con la pareja? O sea, van...
2: Hay de todo, van con la pareja y hay gente que baila y baila, saca a bailar. Pero es muy rápida, muy dinámica la noche, los grupos que van, todos hacen distintos ritmos.
0: Y hacen bailar a
2: todos. Y bailan toda la noche. La última estuvo muy, pero muy buena, no me acuerdo si estuviste, Paulito, ¿no?
1: Sí, la última jubilada estuvo.
2: Sí, estuvo muy bueno. Muy
1: sí,
2: bueno.
1: Sí, estuvo lindo. Sí, se ve mucha pareja, pero también cuando ves bailar dos mujeres me oprime el pecho ver dos mujeres.
0: Ah, bueno, allá en las peñas de Buenos Aires yo no voy mucho, pero las que van, el pial sobre todo, sí, bailan sí o sí, mujer con mujer, sí. Porque no hay, lamentablemente, ¿no?
1: Yo creo que tiene miedo a pasar vergüenza. El hombre tiene miedo al ridículo. Y es lo más lindo que hay, soltarte...
0: Lo que siguen funcionando bien son las milongas. Las milongas de tango...
1: Ah, sí. Sí,
0: las milongas. Ahí va más parejo. Sí. Más parejo. Sí, claro, sí. Porque es distinto bailar con un hombre, con una mujer. Un tango es totalmente distinto. En el folclore, si bien no está... Pero bueno, yo como siempre digo, hagan las dos de mujer. Hagan las dos de mujer, no zapateen, sí. Hagan zarandeo.
1: Sí.
0: Quieren zapatear, pero no se preocupen. Hay danzas que sí, hace falta el hombre y la mujer, pero en otras danzas tradicionales pueden ser las dos de mujer perfectamente. Uh-huh. Bueno, ¿escuchamos otro tema? ¿Puede ser?
2: Sí, Mercedes Sosa.
0: Mercedes Sosa con Chacarera del Olvidado.
2: Exactamente.
0: Muy bien.
3: Esto se llama del Conde Guernica.

0: gracias.
1: Chacarera del Olvidado por Mercedes Sosa. Bueno, ya estamos despidiendo a Pablo porque tiene otras actividades. Vamos a decir entonces, este sábado, ¿dónde y a qué hora? Otra vez.
2: Juan, bueno, muchas gracias por la invitación. Gracias, Colo. Este sábado 3, de 15 a 17 horas, en la Escuela de Danza de Valeria Flores, calle Paz y Maggi. Lo esperamos a todos con ropa cómoda, mate y buenas ganas.
1: Y pañuelo.
2: Y pañuelo, sí. Y
1: ganas de aprender. Las damas, pollera y pañuelo, por
2: sí,
1: favor.
2: Señor. ¿Eh? Sí, señor. Sí, señor, sí, siempre.
1: Favor. Sí. Bueno. Hoy es el cumpleaños de Ricardo Buirás, así que les mandamos un gran abrazo a Ricardo Buirás. Y miren lo que son las coincidencias. Me acaba de llegar, se lo dejó al Colo, Patulín. Patulín me dejó unas 6 fotografías del rancho, cuando fue trasladado el rancho de Rosas de Cerrillos a San Miguel del Monte. Yo tenía 2 y acá me manda 6, así que estoy completando el álbum. Y un billete de 20 pesos que justamente tiene la cara de Juan Manuel de Rosa. Qué lindo gesto, Patulín, qué lindo gesto. Y justo hoy, usted parece que lo hubiera elegido, porque se cumplen 37 años que se repatriaron los restos de Juan Manuel de Rosas con una gestión impresionante del Tigre Rimoldi Fraga, que se movió toda la época de Carlos Menem y pudo traer los restos. Es inolvidable cuando se fue, los trasladaron del puerto entrando por Callao a contramano. No, fue una movida tan impresionante para llevar los restos hasta la Recoleta, que hoy están ahí. Bueno, y yo desde hace un tiempo me he ligado mucho al Instituto de Estudios Históricos Juan Manuel de Rosa con el doctor Alberto Gentile, que nos hablamos y nos escribimos casi a diario, que siempre tenemos alguna cosita para decirnos. Así que bueno, muchas gracias, Pablito. Espero que se llene de gente. ¿Cuánta gente va?
2: Y estamos en un promedio de 12 personas, 10, 12 personas.
1: No, se va a sumar mucho más.
2: Bueno,
1: se
2: ojalá.
1: Va mucho más. Pero aparte, usted tiene que decir esto, que es la verdad. Todos sabemos bailar. Todos sabemos bailar. Algunos nos cuesta más y otros menos. Cuando uno le dice, yo no sé bailar. ¿Vos sabés caminar? Sí. Bueno, caminar ritmo. Bailar es caminar a ritmo, es eso. Y pero yo no sé, ¿bailaste alguna vez algún vals? Y sí, baila el vals. Entonces lo pones a bailar el vals y ahí se dan cuenta que bailan. Digo, ¿ves? ¿Ves que sabes? Bueno, ese paso lo llevas a los... Y así se van enganchando, porque realmente es fácil, hay que poner ganas.
2: Nada más. Sí.
1: Ganas. Bueno, el asunto cuando dicen, no sé, ahí no, ese no, yo no lo acepto. No sé. Yo sí sé, y ahí arrancamos.
3: A prepararlo para la próxima peña que va a haber en el Centro Jubilado, creo que en el mes de noviembre, que hace Leo. Así que hacerlo debutar ahí.
2: Ahí lo hacemos debutar, y bueno, claro. Quémonos, vamos con toda la orquesta.
1: Claro, es que siempre...
3: hacemos una parata ahí, bueno, y lo
1: para una... Chao. En todas las cosas, hay que poner una fecha. Cuando así, no, vamos a juntarnos. No, ¿cuándo nos juntamos? El 10 de octubre. Bueno, el 10 de octubre nos juntamos. ¿Cuándo no? Hay que poner una fecha. Cuando uno se pone una fecha, se dice, ¿cuándo nos vemos? Nos vemos de vez en cuando. Nos vemos tal día. Y ahí sí. Porque los bailarines dicen, señores, para tal día ustedes tienen que saber tal danza. Y ya los ven, y ya se mentalizan. Y vas a ver que se va a salir. Va a salir.
2: Bueno, lo vamos a tomar.
1: Sí. Écheme la culpa a mí. No hay ningún problema. Bueno, Pablito, muchas gracias.
2: Bueno, gracias, gente. Gracias, Juan. Gracias, Colo, por la invitación nuevamente. Saludos.
1: Bueno, y nos saludamos más tarde.
2: Sí, cómo no.
1: Nos saludamos más tarde. Sí. Y ojalá puedas ir mañana a acompañarnos allá.
2: ¿Cómo no?
1: A siempre, Rancho. Siempre, que mañana en Rancho vamos a hacer el taller de danza que damos, pero la gente de cultura y de deportes nos pidió que le hiciéramos la clase abierta en el centro deportivo, que está, en el club de jubilados que está frente al centro deportivo, centro de deportes. Porque aparte se celebra mañana el Día del Adulto Mayor, entonces quieren hacer toda una movida. Así que, bueno, ojalá puedas venir.
2: ¿Cómo no, Juan? Sí, sabés que sí. Sí,
1: bueno, puede. Y nos vamos entonces, le mandamos para Ricardo Buirás un feliz cumpleaños a Leonardo Miranda con Lamento de la Vidala. Se le fue la mitad.
4: Bueno, la chacarera está la vieja.
1: La vieja, vamos. La chacarera.

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1: Pero bajamos un poquito la vieja, porque hace rato que yo quería hablar con esta persona y siempre se nos cruzaba alguna cosita. Estoy en conexión con Luis Digiano. Luis Digiano es un periodista especializado en folclore, muchos años en Telam. Él va a explicar cuántos años estuvo, en qué otras partes. Yo tuve la suerte de conocerlo hace muchísimo tiempo y fuimos compañeros después juntos en esa Radio Nacional Folclórica que queremos y añoramos tanto. Buen día, Luis.
2: Buen día, Juan. ¿Cómo estás? Y bueno, un gusto saludarte a vos, a toda tu gente, toda tu audiencia. Y la verdad que es un placer volver a juntarnos, volver a charlar, aunque sea de esta forma, porque siempre hemos tenido un vínculo muy importante, porque sos también un difusor, un productor, un escritor, porque has hecho un libro maravilloso sobre la vida de Santiago Ayala, el Chúcaro. Así que sos un hombre referente de la cultura popular, Juan.
1: Bueno, te voy a corregir. Yo, lo que vos tenés el libro mío y yo lo puse en el prólogo de mi libro. No soy un escritor, soy un contador de cosas, que es distinto. Escritor es usted que sabe, y hay un montón de gente que realmente sabe escribir. Yo cuento las cosas que viví, entonces por eso salen tan natural, porque cuando uno las cuenta así, las vivió, es como contarlas naturalmente. Entonces, eso lo quería volcar a un libro que se llama Antes y Después, Santiago Ayala el Chúcaro y Norma Viola. Cuénteme usted.
2: Esa vivencia, Juan, a veces son más importantes que la de un escritor. Por eso yo te digo que sos un escritor, un narrador, un decidor también de muchas cosas. Así que seguramente, pero yo te tengo como un embajador de la cultura popular. Alguien que trabajó siempre toda su vida por la cultura popular.
1: Sí, eso sí, desde que nací. Por eso, mi sobrenombre Fierro es por Martín Fierro, así que...
2: ¿Qué te parece?
1: Bueno, vos escribiste un libro sobre Cosquín, que yo lo tengo, por supuesto, y que acá he hecho varios programas dedicados a Cosquín y mencionando todos los comentarios y las entrevistas que lograste vos.
2: Juan, mira, ese es un libro que hice... que se llamó 50 años de Cosquín, Cosquín vuelve a cantar, uno de mis libros, y la verdad que me llevó mucho trabajo hacerlo, pero me dio mucha pasión hacerlo, porque vos sabés que yo siento a Cosquín como mi segunda casa, aunque ahora no esté muy de acuerdo cómo está funcionando Cosquín, ¿no? Cómo hoy están haciendo las cosas en Cosquín, desde hace ya varios años, pero yo lo siento como mi segunda casa. Y ese libro es un poco el marcar esos 50 años que, como siempre dije, y vos estuviste también en la presentación de mi primer libro, El Folclore y sus Protagonistas, allá sí. Por el 96, sí. En La Rural, donde se armó una peña hermosa. Y ese libro es eso también, porque hablan los protagonistas, hablan los que estuvieron, están y siempre estarán también en el corazón de Cosquín.
1: Sí, o sea, comparto totalmente, siempre cuando la gente de Cosquín decía, no, lo que los artistas le deben a Cosquín, y yo le digo, ¿y lo que Cosquín me debe a mí? Porque todos los artistas se hicieron Cosquín gracias a los artistas. Después se hizo grande Cosquín, pero está bien, Cosquín puso la localidad, pero la primera emisión fue los artistas fueron gratis y al año siguiente se pudieron pagar algunos. Y, o sea, Cosquín se hizo gracias a la voluntad de la gente de la comisión de esa época, de Wisner, Sarmiento, Casenave, Criña, pero también de los artistas que fueron desinteresadamente a apoyar esa movida, ¿no es cierto?
2: Vos sabés que yo siento hoy, Juan, y el otro día estuvimos en la presentación de Jesús María 2027, ¿no? Y charlaba con el presidente, con Juan López, con Nicolás Totti, director de programación. Ellos ya tienen día por día los artistas previstos y más de 30.000 personas por noche. Hablaban de un 2026 con 230.000 personas por Jesús María. Y ahí yo marco la diferencia y lo emotivo que tiene ese festival hoy de Jesús María, porque la comisión de Jesús María es la que va rotando. No tiene ningún compromiso político, no son puestos por la política, y ellos, el que hoy es presidente, mañana es director de programación, o tesorero, o secretario. Entonces son un grupo de gente, y hubo algo muy emotivo, porque estaban los muchachos de Por Siempre Tucu, Robertito Pérez y Coco Marto, y Coco Marto comentó que él estuvo en el primer Jesús María del año 66, claro, con los Tucu.
1: Claro.
2: Y pues, te digo la verdad, a mí se me caían las lágrimas.
1: Pero seguro, nosotros hemos vivido eso, Jesús María, que era, es algunos artistas, en el caso del maestro, del Chúcaro, cuando así, no nos gustaba ir mucho, no le gustaba ir mucho a Jesús María porque la gente estaba muy lejos, y él decía siempre, los artistas son los caballos, los verdaderos protagonistas de Jesús María son los caballos, que tenía razón. El tema del campo de doma produce una desconexión entre el público y el artista muy grande, pues están a 200 metros, ¿te das cuenta?
2: Por eso ahora, en las últimas ediciones, Juan, Jesús María hizo que a las 6 de la tarde comience la jineteada, y después a la noche están las clasificaciones, pero han marcado en los últimos tiempos, y eso lo quiero decir porque la verdad, y me hago cargo, ¿no? Hay una sincronización entre lo que es la doma y los cantores populares, y como ahora tampoco, de ya hace varias ediciones, no dependen de la TV pública, porque no le marca los tiempos la TV pública, hoy no estás escuchando un artista, te cortó como aquellas épocas que estaban mirando a Jesús María, te cortaba y aparecía otro artista. Sí. Ahora se respeta a rajatabla la actuación de ese artista, sea conocido o sea uno de los que comienzan.
1: ¿Se sigue haciendo en Jesús María dos salidas? Que el artista hacía una para televisión y otro para el público. No, ahora ya eso no corre más, ¿no?
2: No, se terminó eso. Se terminó ya hace varias ediciones.
1: Y en Cojín también.
2: Incluso está medido el tiempo. Hay artistas que por ahí estaban acostumbrados a 2 horas y media, 3 horas de espectáculo. Hoy ya el artista que más puede tener alguna actuación es de 2 horas, Juan. Y le da eso para que otros artistas tengan la posibilidad de estar arriba del escenario.
1: Sí, pero 2 horas es mucho. Seamos realistas, que un espectáculo con muchos artistas, vas a ver el recital de una persona, bien, pero en un recital, porque puede ser que a ese artista no le guste a otros, entonces tiene que aguantarse 2 horas hasta que llegue el artista que a él le gusta. Me parece
2: que... Pero viste que por lo general, especialmente en algunos festivales, en Jesús María lo hacen, cuando es el artista que se sabe que tiene un largo recorrido, lo dejan para el final.
1: Perfecto.
2: Entonces, como que te doy la llave, cerrame la puerta.
1: Exactamente. Eso me parece bien. El que quiera irse, que se fue, y bueno, pero el otro que quiso escuchar a los otros artistas, lo pudo escuchar.
2: Exactamente.
1: ¿Que se sabe quiénes van a Jesús María, vos que tenés la programación ya?
2: Mirá, si me das un minuto ya te la puedo decir.
1: Claro, por supuesto. Acá estamos en FM Power con Víctor de los Santos, esta red. Por suerte tenemos mucha audiencia. Este programa se llama Folclore en el Recuerdo. Y lo que decimos siempre, lo que escucha en este programa, en otro lado no lo va a escuchar. Que era un poco, traemos lo que hacíamos en la folclórica con Marcelo Simón y todo el equipo de gente. Que hoy me recordé, porque estaba viendo televisión a la mañana y puse Canal 7 un cachito, y vi que está Sebastián Basalo, el hijo de Ricardo Basalo, que está haciendo ese programa federal, se contacta con todas las radios del interior. Y me trajo el recuerdo del padre, Ricardo Basalo, que tenía el programa ese todas las tardes, que sabía un montón. Que Ricardo Basalo fue un poco la mano derecha de Miguel Franco también, ¿no? Aprendieron ahí juntos, y que estaba Rodríguez Armesto, ¿te acordás? Y estaba Lópezito con las peñas. Qué época, ¿no? Que uno empieza a hacer memoria y toda esa valiosa gente que se nos fue tan pronto. Yo te juro, hay gente que no le gusta mirar para atrás. Yo vivo mirando para atrás porque eso me sirve para seguir para adelante, ¿no? Yo me apoyo mucho, mucho en esas cosas que he vivido.
2: Vos sabés, Juan, que a mí me critican bastante con eso, cuando yo digo que pienso mucho en lo que pasó, pero vos diste un punto fundamental. La folclórica de Marcelo Simón y de Juan Cruz Guillén y de todo el equipo de trabajo de aquella época, Juan, no volverá jamás. No volverá jamás porque hay mucha gente que se nos fue pronto, se nos fue sin avisar.
1: Sí.
2: Y me parece que hoy no están los tiempos para ese tipo de cosas. No veo que tengan ganas, porque hoy, y me vuelvo a hacer cargo de lo que digo, veo la folclórica y me da lástima, Juan.
1: Me enteré que Pedro Patzer se fue también. Pedro Patzer se fue también porque no estaba de acuerdo con... No lo dejaban hacer nada, ¿puede ser?
2: Pero aparte, a nosotros, que estuvimos 22 años en la radio con los programas...
1: ¡Qué bárbaro!
2: No nos renovaron el contrato en el 2023. Y no me llamaron a una reunión. Y voy a nombrar a una persona, porque la quiero nombrar, si vos me permitís.
1: Claro.
2: La cual, cuando yo era señor Telam, por 24 años, trabajando como jefe de la sección de espectáculos en Telam, me llamaba todos los días, porque tenía artistas, porque tenía a Valeria Lynch, porque tenía espectáculos, y todos los días quería notas, y yo honestamente siempre traté de brindarme a todo el mundo, y vos lo sabes muy bien.
1: Sí, sí.
2: Y cuando me pasó eso, en el 2023, que no recibo, ni me llaman, me entero por otros que no me renovaban el contrato, este señor, Héctor Caballero, lo llamo. Le digo que era supuestamente director de la radio. No para pedirle que me reincorpore, para pedirle que me dé una explicación.
1: Sí.
2: ¿Por qué no me renovaban el contrato? Nunca me atendió el teléfono. Nunca. Nunca me dieron una explicación, Juan, del por qué no nos renovó. A mí como a tantos, ¿no?
1: Sí, sí,
2: como
1: sí.
2: Como a tantos muchachos. Donde había una programación. Hoy ves la programación de radio, que ya no es nuestra folclórica, ya es otra cosa, es cualquier cosa.
1: Sí, sí, aparte se corta, creo que a las 10 de la noche cortan, ¿no? Una cosa así.
2: Sí, además, olvidate de lo que era cubrir festivales, de lo que era hacer... Sí. Ahora, en algún momento, creo que enchufan el canal, la TV pública, y la dejan que siga, ¿no?
1: Sí.
2: Acordate las coberturas nuestras, la gente que iba a Cosquín, el trabajo que hacíamos de prácticamente todo el día en Cosquín, salíamos por todos los programas de la radio, de la folclórica y de la M.
1: Claro, exactamente. ¿Y qué audiencia tenía? Vos te acordás que la folclórica, claro. Y eso es cierto, porque están las mediciones que las puede ver cualquiera, la folclórica medía, cuando estábamos con Marcelo, con las tres radios juntas, la AM, la de rock y la clásica, no sumaban lo que sumaba la folclórica. Eso lo decía y vos, pero la que hace las mediciones. Realmente nosotros con esa radio hacíamos todo. Aparte, todo el mundo que quería ir, y cuando el artista quiere ir es porque la radio se escucha. Y vos te acordás las cosas que hemos logrado ahí, los artistas que no iban a ningún lado. Yo siempre cuento el caso de Bruno Gelber, que él nunca fue a la clásica, pero fue a la folclórica. Sí. ¿Vos te acordás? Pero
2: además, acordate la despedida de Chalchaleros, con una mesa impresionante, con Marcelo Simón, con el querido y recordado Marcela Solo, con Ricardo Basalo también, que compartimos esa mesa con los Chalcha, cuando hicimos Alberto
1: Miguel Martínez, Ángel Gutiérrez,
2: los especiales del mediodía con Marcelo Simón.
1: Sí,
2: esas cosas
1: nunca más. Aparte, fue, ya te digo, fueron personajes, fue Facundo Cabral, que lo llevamos, Facundo, fuimos a buscar Cabral. Alberto Cortés, realmente fueron figuras, ni hablar, bueno, fue Abel Pinto, el Chaqueño, de los folcloristas todos. Porque Marcelo
2: siempre decía, logramos que todos vayan con banda completa. A mi programa El Chaqueño fue con los músicos.
1: Sí, sí.
2: Lázaro Caballero, cuando recién comenzó. Bueno, ni hablar de Jorge Rojas, Nocheros, Soledad.
1: No,
2: bueno,
1: eso, de los folcloristas, todos conocidos y no conocidos. Porque a los nuevos valores se les daba la misma importancia que a los otros. después las peñas que hacíamos, el último lunes de cada mes hacíamos una peña arriba en el auditorio, que se llenaba de gente que era, habíamos hecho, ¿os acordás?, el convenio con el PAMI, y lo gracioso era porque llegaban las combis y se bajaban todos con los bastones, con todo, subían hasta el auditorio, empezaba la peña y todo el mundo bailaba, decía, largaban los bastones, largaban todo. Era...
2: Y aparte los jueves de recitales con cola de gente, prácticamente
1: claro,
2: a las 7 de la tarde.
1: Sí, señor, y es que realmente iban a escuchar a artistas de primerísima gratis.
2: Los bienes nacionales de Sadaí.
1: Claro. No.
2: O sea, cosas que quedaron en el olvido totalmente, Juan.
1: Yo nunca, o sea, uno dice que lo último que puede perder es la esperanza, ¿no? Yo tengo el gran sueño de que se vuelva a remontar. Va a ser muy difícil porque todos esos nombres que dijiste vos no están más. Caso de Miguel Ángel Gutiérrez, era solo, Marcelo Simón. Realmente hay gente nueva, pero lo que sabían esa gente, lo que sabían era impresionante. Y ya te digo, vos levantabas un teléfono y decías, Marcelo quiere hacer una... Y ya salían para allá, o sea, no, todo el mundo quería ir, y eso es lo más importante que puede tener una radio, que el artista quiera ir sin ningún tipo de compromiso, ¿no es cierto?
2: Exactamente. Además, hay algo que uno, por lo menos a mí me llena de orgullo, Juan, y te lo voy a decir con total honestidad, ¿no?
1: Sí, sí.
2: Cuando a mí me echan de Telam en el 2018, por esa decisión del señor Lombardi, de que había que sacar la política de Telam, cuando yo soy un tipo total, nunca me metí en política.
1: Sí.
2: Nunca. Yo entré,
1: siempre
2: entré gracias a mi laburo.
1: Sí.
2: No entré por un diputado, por un senador, no entré por mi laburo, en todos lados. Y cuando a mí me echan de Telam, uno piensa, uy, ¿ahora qué hacemos, no? ¿Y ahora qué? ¿Cómo me, de qué me disfrazo? Porque digo, ahora, chau, ¿quién se va a acordar de Viviano? Y vos sabés que tuve una gran satisfacción, porque primero me llamó Agustín Nani, del Folklore Club, y me dijo, Luis, quiero que te vengas a escribir a la web de Folklore Club. Y acá estamos, escribiendo para la web de Folklore Club. Vino Omarcito Cariaga, el hijo de don René Cariaga, del querido René recordado, que sí, se nos fue hace un tiempo, y me dijo, Luis, yo quiero que vengas a mi radio, a tu Pan Music. Pero, ¿y qué? No, quiero que haga lo tuyo. Porque vos sos un tipo que no solo hace folclore, sino que también sabes de rock, manejas mucho los tiempos, manejas los artistas. Y para mí fue una patriada, Juan, porque ¿sabes lo que pensé? Digo, muchos artistas, muchos de estos que yo por ahí voy a llamar ahora para Tupac o para Folklore Club, me van a decir, no, pero ahora ya no estás en Telam, ya no estás en Nacional después, ¿no? Ahora me vas a llamar para otros medios, mucho más chicos. Y gracias a Dios, hubo una palabra que me dijo Jairo, que me quedó en el corazón, porque después me lo repitieron muchos artistas. Me dijeron, no, yo no quiero a Telam o a Radio Nacional, quiero a Luis Viviano.
1: Claro, está bien, exactamente. Exactamente.
2: O sea,
1: van por vos y no por el medio. Está perfecto, perfecto.
3: Preguntale ahora, van a cambiar el nombre a Canal 7.
1: Le cambia, acá me está diciendo Víctor, el dueño de acá de FM Power, Víctor de los Santos, que le van a cambiar de nuevo el nombre a Canal 7, ¿puede ser?
2: Mirá, hay un montón de corrillos. Alguien me dijo el otro día que vuelve a girar la historia era de privatizar los medios nacionales, ¿no? ¿Qué sé yo? Ya uno, viste, todos los días es como que escuchás algo nuevo. Primero, bueno, ATC, después la TV pública, ahora se lo aparentemente, como vos bien decís, se lo quieren cambiar otra vez el nombre. Yo creo que no es el tema el nombre, el tema es el concepto.
1: Claro. Pueden ponerle, creo que le van a poner Canal 7 de nuevo, que me parece bien, pero que cambien lo de adentro. Que
2: claro,
1: cambien lo de adentro.
2: Y a la audiencia el nombre no le va a decir nada.
1: Ahora, ¿por qué se creen que el canal no mide? No porque Canal 7, porque la programación no mide. Cuando estábamos nosotros, con Marcelo, los programas que más medían, por ejemplo, el programa que más medía era Jineteando con el que era los sábados a la mañana, con Jineteando a los sábados a las 13 horas. Era el programa que más medía del canal. Y después seguían todos los festivales. Todos los festivales medían, pero medían mucho. Y,
2: exacto.
1: O sea, ¿por qué? Porque sabemos a qué público vamos. Crónica, ¿por qué mide? Porque sabe a qué público va. Y los otros saben a qué público va. Y C5N sabe a qué público va. Nosotros, cuando estábamos en el canal, sabíamos que teníamos un segmento etario de arriba de los 40 años, que la gente grande no tenía otros programas para ver, por eso funcionaba lo de tango, lo funcionaba lo de folclore. ¿Por qué? Porque ese público es el que ve Canal 7. Y en el interior, claro, ni hablar.
2: Perdón, si vos haces la transmisión de un festival y en la previa pones a gente haciendo la previa que le pregunta a un artista, lo primero que le pregunta, ¿y vos qué canciones haces? ¿Y vos qué cantás?
1: Sí.
2: Y no un artista que recién comienza, que por ahí tampoco lo justifico, porque si es un artista que recién comienza, tengo que estudiar qué es lo que hizo.
1: Sí, seguro.
2: A un artista medianamente reconocido. Entonces, ¿cómo la gente te va a seguir viendo?
1: Sí, no, realmente, porque sabemos, vos y yo nos sentamos mañana en Canal 7 y sabemos qué es lo que tenemos que hacer, y a quién tenemos que convocar, y sabemos que no le erramos, porque sabemos de esto, se sabe de esto y sabemos a qué público va Canal 7, y sobre todo en el interior, que en el interior no hay tanto cable, tienen que ver Canal 7 sí o sí, y por eso no se entiende, ¿no?
2: Pero volviendo a la radio, si vos querés cambiar la radio, como dijeron en aquel momento, cuando no nos renovaron contrato a nosotros y a tantos muchachos más, ¿no? Yo digo, llama a la gente que sabe. Yo digo, poné un director que sepa de radio, que sepa, no que sea un empresario o un productor de espectáculos, que de radio, me imagino, y sigo diciendo y me hago cargo, ¿no? Víctor Caballero de radio no sabía nada, por eso se tuvo que ir también. Porque no funcionó nada y sigue no funcionando. Pero yo digo, quiero pongo un director y ¿qué hago? La folclórica, ¿a quién voy a llamar? Y yo llamo a Juan Cruz Guillén.
1: No, pero hay mucho. Hay gente muy valiosa que todavía se puede rescatar.
2: Bueno, pero voy al caso de que estamos hablando nosotros.
1: Sí.
2: Te voy a llamar a vos, te voy a llamar a gente del palo que sabe cómo trabajó antes.
1: Sí, el que uno siempre es muy reconocido es que le dice, le salvamos la vida, fue Miguel Vicente. Miguel Vicente estaba en la radio de mi país y nosotros lo rescatamos con Marcelo y bueno, él nos va a agradecer de por vida que lo hayamos llevado a la folclórica. Pero bueno, pero no llevamos porque éramos amigos, sabíamos lo que era él, lo que fue él en el Palo Borracho, que levantaba un teléfono y lo atendía a todo el mundo. Escúchame, ahí también está la habilidad de un director, de saber a quién llama.
2: Un director tiene que saber a quién, eso, primero a quién llama, y después hacer un análisis de los programas que realmente valen. Suele ser el mío o no, según el criterio que tenga cada uno, pero medir eso también. ¿Cuál es el contenido? ¿Cuál es el sentido del programa? Vos sabés muy bien que en el programa nuestro estaban los muy conocidos y los no conocidos que venían con su primer disquito y venían a mostrarlo y le tocaban en vivo y teníamos operador adentro del estudio para que sonaran bien. En los últimos tiempos eso ya no se podía hacer y ahora menos. Entonces es como que se va perdiendo la identidad y se va perdiendo este sentimiento popular, ¿no? Porque una radio en sí es querer ir a lo popular, a la gente.
1: Totalmente de acuerdo. No, realmente uno vuelve a hacer memoria de todas las cosas que pudimos hacer, las conexiones que hicimos, pero cuando hicimos al payador en Brasil, en Puerto Rico y Curbelo en el estudio. Realmente uno se tiraba a la pileta y lo salía bien. Me acuerdo cuando le estaba haciendo una nota Marcelo Simón a León Gieco Y León Gieco comentó que el vicepresidente de Ecuador era discapacitado y que lo había recibido muy, muy bien. Y nosotros sacamos al aire al vicepresidente que había ganado las elecciones el día anterior y lo pudimos sacar, no podían creerlo. Bueno, esas cosas se hacen con ganas, colaboraban todos para que la cosa saliera bien en la folclórica.
2: Nicolás Membriani, el payador de Jesús María, el gran payador, para mí es uno hoy de los grandes payadores argentinos, que hay muchos y buenos, siempre dice que él debe ser lo que hoy es el Jesús María gracias a la folclórica.
1: Claro.
2: Y lo dice en todos lados, porque fuimos los primeros que lo llevamos cuando el maestro Argentino Luna, querido, recordado, inolvidable, para mí Argentino Luna, me lo llevó al estudio a Nico Membriani a pasar.
1: Sí. Sí, no, realmente hay gente que es muy, muy, muy, no se olvida más de esas cosas, no se olvidan más de esas cosas. Cuando hicimos también, ¿te acordás? El homenaje a los tres payadores, a los tres, a Argentino Luna, Víctor Velázquez, y que no estaba ya don Alberto Merlo, pusimos la silla, y todos los artistas sureños fueron desfilando y se sentaban en la silla de Alberto Merlo, y Alberto Merlo lo estaba escuchando desde Mar del Plata. No, mira, realmente yo viajé especialmente a hablar para contarle la idea y todo eso, y bueno, y todo el mundo se prestaba, pedíamos algo y la gente se prestaba. ¿Te acordás que hicimos la Galería de las Banderas? Le pedimos a cada provincia, le pedimos su bandera de ceremonia, y todas las provincias nos dieron la bandera y pudimos hacer el Salón de las Banderas ahí en el Radio Nacional. No, realmente.
2: Y acordate cuando se recibían los discos en aquel momento, que había CD de los artistas que viajaban al interior, a todas las radios de Radio Nacional del interior.
1: Se les mandaba.
2: Llegaban los materiales.
1: Automáticamente.
2: Y era realmente un logro eso.
1: Sí, realmente yo me extraño, realmente extraño mucho, mucho. Así como extraño el Yuna cuando daba clase, cuando. Me tuve que ir porque cuando cumplí 70 años no serví más para ciertas cosas y me tuve que ir de Luna. Por suerte Víctor Justo me dejó 2 años más, pero después ya el consejo le dijo que no, que me tenía que ir. Bueno, extraño mucho el Luna, como extraño la folclórica. Extraño, hay otras cosas que no, pero la folclórica la extraño porque realmente le poníamos todo un equipo de las garras. El otro día pude encontrarme, que hacía Añares, en el cumpleaños de Hernán Rapela en la casa, me encontré con José Luis de Dios, y fue un encuentro, porque realmente tantos años que no nos veíamos, ¿no? Desde que yo me fui de la radio, que no lo vi más. Y bueno, y me cuenta cosas y me pone mal.
2: Pero claro, porque es como que hay un futuro incierto con la radio, ¿no?
1: Sí.
2: Como que uno no sabe para dónde va a girar eso, porque mucha gente de la que conocimos de muchos años ya no está. No está no solo porque se nos fue físicamente, sino porque se fueron de la radio.
1: Sí, sí. Sí, por eso creo que fue él que me dijo que Pedro Patzer se había ido porque ya no aguantaba más.
2: Claro, y Pedro está haciendo una carrera muy importante y lo felicito en Argentores.
1: Ah, mira.
2: Está trabajando mucho en ciclos, está muy adentro de Argentores y bueno, vos sabés. La pluma de Pedro, ¿no?
1: Sí, lo que hace,
2: y fue fundamental también en los libretos en la radio, ¿no?
1: Sí, sí, todas las cosas que hacían eran realmente. Y ahí fue también el olfato de Marcelo de haberle derivado ese trabajo a él, ¿no?
2: Claro, claro. Creo que del grupo de gente de trabajo, el único que quedó, según tengo entendido, es Alejandro Salles.
1: Y Norberto Pacera.
2: Y Pacera, y Bacabi, sí, y pues Alejandro Salles, que era nuestro productor cuando íbamos al Festival de Varadero.
1: Claro.
2: Sí, y acordate que íbamos a todos los festivales, Juan.
1: A todos.
2: Éramos invitados por todos los festivales.
1: Es que realmente, y se escuchaba. Y se escuchaba. Las transmisiones de los festivales, porque realmente llegábamos a todos lados y se escuchaba perfectamente. Y bueno, yo iba como operador, Celso Minio.
2: Celso Minio, y estaba también Máximo Vargas.
1: Máximo Vargas, ¿no? Bueno, Sandra Viera sigue estando, yo con ella tengo una relación bastante, porque aparte estamos en una agrupación nueva que es la Senda Yupanquiana, que están todos dedicados. Y que te voy a comentar eso, te voy a comentar porque creo que es importante que vos estuvieras también con todo lo que sabés.
2: Sí,
1: y con Sandra, ya te digo, yo la convoqué y ella pidió estar. Y bueno, con ella y con Norberto Pacera son los que más me veo, me hablo. Y con la Colo Merino también.
2: Claro, que sigue con su programa.
1: Sí, volvió, se bueno, la habían sacado y ahora volvió otra vez.
2: A Pepe Duto, claro. También en la preparación técnica, al sí. Querido Gordo Auguste, que se nos fue.
1: Sí. Que no, no.
2: Un equipazo.
1: Un equipazo, pero aparte lo hacían con ganas. Uno pedía, yo viste que siempre iba con delirios. Y ya me miraban, pero me apoyaban, porque después les gustaba. Eran delirios, no, mira, porque quiero sacar esto. Bueno, no se puede, sí se puede, bueno. Y lo lograban, pero porque había ganas. Había un espíritu de equipo. José Luis González, un tipazo también, que se nos fue.
2: Por favor, claro.
1: Realmente... Y Mariana, no, realmente el equipo éramos unos cuantos, por lo ser la radio. ¿Vos te acordás la oficinita de juguete que teníamos?
2: Por Dios.
1: Era una piecita para uno era chica, y nosotros ahí estábamos todos, más los discos, más todo, pero bueno, lo hacíamos realmente.
2: Y se te caía el disco encima.
1: Sí, pero se trabajaba de corazón, no faltaba nadie. Si había alguna cosa especial, todo el mundo decía que sí. O sea, realmente fue... Fueron 9 años que estuve ahí, que no me olvido más, ¿no? No me olvido más.
2: No. Seguro. Te debía la programación de Jesús María.
1: Dale.
2: Te cuento que va a comenzar el jueves 7 de enero. Va a estar Jairo, Orellana Luca, Marina Cornejo, Los Folk, Rayados, Valentina Rodríguez y Chamamé.me. Después el viernes va a seguir con Lázaro Caballero, el Indio Lucio Rojas, Los Herrera, Cabales, Iván Ruiz. Después estamos el sábado, a ver, acá lo tengo, el sábado 9 de enero con Jorge Rojas, Los Nocheros, porque se van a juntar a festejar los 40 y los 20 años de cada uno, Lucas Hugo, Jean Carlos, Guara Calpanchay y Sandoz. El domingo 10, Abel Pintos, Aire, LBC y Euge Quevedo, Duan Bucán, Jessica Benavides. El lunes 11 van a estar los Mancelos santiagueños, Cristian Herrera, Ulises Bueno, Joaquín Chavarino, Lautaro Rojas y Flor Paz. El 12 martes, Luciano Pereira, Pico Frank, Desacatados, Carafea, Canto 4, Valentín Vargas. El 13 de enero, Los Tequis, Qué Locura, Qué Personajes, La Clave Trío, El Caporalazo con Willy Campero y La Cruzada. El jueves 14, Casu, Los Palmeras, Uriel Lozano, Los Caligari, Un Poco de Ruido y Los Campedrinos. El viernes 15, El Chaqueño con la Vecino, Las Voces de Orán, Los Cuatro de Córdoba y Por Siempre Tuco, Juntos, La Conga, La Pepa Brizuela, y el sábado 16, Soledad, festejando los 30 años de Jesús María, Nahuel Penici con su tributo a Mercedes Sosa, Paquito Caño, Damián Córdoba, Ángelo Aranda, Simón Aguirre, Los Cantores del Alba. Y cierra el domingo, Sergio Valleguillo, El Loco Mato, La Callejera, Los Trajinantes, y estarán los ganadores del certamen camino al festival.
1: Bueno, qué mezcla, ¿no?
2: Sí. Es algo que vienen haciendo ya otras ediciones, porque vienen tratando de... Vos sabés que siempre hubo cuarteto, y ahora también están tratando de poner gente que, por ejemplo, Casu, que se acercó al folclore,
1: sí,
2: y hace algunas versiones con artistas ya conocidos. Entonces, esos intentaban el otro día, explicaban que quieren llegar por ahí a un público que no está acostumbrado a ir a Jesús María,
1: sí,
2: pero que bueno, a lo mejor con esta propuesta se acerca.
1: Sí. Me hubiera gustado ver la carita leyendo eso que vos leíste a Félix Quijena Luque.
2: Ah, bueno.
1: Que era el alma mater de Jesús María, y que un defensor del folclore y sobre todo lo tradicional le gustaba a él. Me imagino con esos nombres, algunos no sé si lo hubiera convencido, ¿no? Pero lo que...
2: Y ahora lleva el escenario de la Doma, lleva su nombre.
1: Claro, exactamente. No, yo estoy, o sea, si bien no estoy de acuerdo, acepto lo que dice la comisión, porque bueno, acercar a la gente joven también es una forma de traerla, así que está bien, no, no se puede ir contra los avances, ¿no? Los avances de la tecnología y de los nuevos artistas. Realmente, realmente uno tiene que a veces achicar, lo mismo que Cosquín, Cosquín está también llevando otros artistas que en la Festival Nacional del Folclore no tendrían que estar, pero bueno, está es otro perfil y bueno, habrá que aceptarlo, Luis, no sé qué opinas vos.
2: Yo creo que, una vez Lito Nevia me dijo algo que me quedó muy grabado, cuando se hablaba de las fusiones, ¿no? De las fusiones de género, de folclore con el rock, de folclore con la balada. Y él me dijo, yo siento que no hay que hacer un encasillamiento en algo. ¿Por qué? Porque hay música buena y música mala. Porque en definitiva todo es música. Y si vos haces una fusión, como para mí, lo vuelvo a repetir, la agrupación Aire, para mí es una agrupación, un conjunto, el del Colo Vasconcelo, que yo creo que no tiene techo, y hace una fusión artística y producción. Yo invito a que escuchen el nuevo disco, que se llama Faro. Impresionante lo que ellos hacen, lo que fusionan ya desde cuando se separaron de los Guaira, y eso hace que no pierda el tema, por más que tenga toques distintos, no pierde la identidad de la samba, no pierde la identidad de la chacarera. Vos sabés que a mí me gusta mucho la fusión, vos lo sabés muy bien.
1: Sí, sí, claro.
2: Y hay una agrupación que se llama Raigo, que hace metal folclórico. Y vos escuchás una chacarera metalera de Arraigo, y vas a estar escuchando una chacarera santiagueña, pero con guitarra eléctrica.
1: Sí, sí, sí, sí, sí, sí. Qué bueno, ojalá, porque que es una forma también de que el folclore no muera.
2: Porque yo creo que el folclore está más vivo que nunca. Vos sabés que, eso yo discutí el otro día en una charla de periodistas, el folclore tiene unos artistas impresionantes en todo el país. Lo que pasa es que muchos no tienen esa posibilidad de estar mostrándose cuando estaba la folclórica. Hoy no hay medios, Juan.
1: Y al desaparecer el CD también, la gente, ¿cómo haces para difundir? Por más que ahora todo el mundo se maneja con redes, menos yo.
2: Claro,
1: ¿no?
2: Porque el tema es que se perdió el sabor que todavía tenemos, los que somos un poco vieja guardia, de escuchar el disco completo.
1: Sí, claro.
2: Hoy se pica un disco, te dice, estoy sacando el simple. Hoy lo saco uno, mañana saco otro, y el mes que viene otro.
1: Sí.
2: Y ahora está un disco completo, es un EP de 5 temas.
1: Sí, sí, sí, sí. No, yo aparte soy fanático del vinilo.
2: Totalmente.
1: El otro día le llevé, porque lo escuché, a Gustavo Silvestre, que era fanático y hace un bloque los viernes de escuchar vinilo, y le llevé de discos que yo había producido, le llevé como 10 de Supay, de Víctor, de Isela, de varios, ¿no? Y me agradeció mucho porque no los tenía, y escuchar la música, yo tengo tocadisco, y escuchar el vinilo es otra historia. Agarrar el LP o LD, agarrarlo, la información que traía atrás, y uno, yo lo disfrutaba, era un poco el vicio mío, sobre todo en la década del 60, yo esperaba los viernes para comprarme un LP. Tenía esa conducta, los viernes. Y me acuerdo que un día, me acuerdo por el techo, los fronterizos sacaron Voces Mágicas y salió un lunes. Y yo me aguantar hasta el viernes para no romper la tradición, y lo compré el viernes, Voces Mágicas, el famoso disco de los fronterizos, la tapa negra, ¿te acordás?
2: Claro, bueno. Era la época que íbamos al Club del Disco,
1: claro,
2: que estaba acá en la zona muy cercana a 11,
1: sí,
2: y escuchamos, teníamos la posibilidad de ir a escuchar en la cabina el disco que por ahí queríamos comprar si no lo habíamos escuchado completo.
1: No, pero la habilidad de los vendedores de discos que desapareció. El vendedor de discos desapareció, pero vos entrabas a Casa América, entrabas a Héctor Pérez Pícaro, entrabas ahí a Feliciano Brunelli, entrabas y ya el vendedor ya sabía que si ibas por tango, folclore, y había, lo contrataban, había vendedor de tango, vendedor de clásico, vendedor de rock, no era cualquier vendedor, porque te...
2: Entonces, claro, ya desaparecieron las disquerías.
1: Claro.
2: De disquería, que es una cadena de librerías,
1: sí.
2: Vas a pedir un disco y decís un artista y te dicen quién es, porque obviamente vinilo de ese artista no hay.
1: No.
2: Y si los hay, sí. Especialmente de rock, sacaron ediciones a algunos diarios donde el sonido es pésimo porque no está grabado del máster, está grabado del CD.
1: No, eso no sabía.
2: Incluso esos discos que sacan estas colecciones, si vos tenés una bandeja de las de antes, donde tenés púa de diamante,
1: sí.
2: A la usanza de siempre, el disco se te va a quedar frenado, porque no funciona, son pesados.
1: Ah, mira.
2: Por eso te digo, son todas trampas que la gente por ahí no conoce, va, lo compra y sale en un vagón de plata hoy,
1: sí.
2: Esos vinilos que están mal grabados,
1: sí.
2: Y la gente los compra igual.
1: Claro. Porque, pero aparte, era tal la habilidad que capaz que ibas por un LP y salías comprando tres o cuatro, porque te daban una cuerda, pero no escuchó este, y no, porque mire que salió este nuevo de Cafrune, y te agarrabas un embale que salía siempre, por uno salía tres o cuatro comprando, eran vendedores de verdad, eran vendedores de verdad. Ahora hay despachantes, ¿no? Antes eran vendedores.
2: Yo no sé si te conté alguna vez, esto tiene que ver con la literatura, porque yo cada vez que voy a una provincia trato de buscar libros que acá en Buenos Aires no consigo.
1: Claro.
2: Entonces, una vez viajé a Mendoza y fui a distintas librerías y buscaba libros sobre el nuevo cancionero de Mendoza, ¿no?
1: Sí, claro. Armando Tejada Gómez, toda esa gente, claro.
2: Claro. Entonces llego a... Nadie tenía. Cuando llego a la tercera, que estaba en pleno centro, en Mendoza, nunca me voy a olvidar, le digo al vendedor, mira, necesito algún libro del nuevo cancionero mendocino llamado Tejada Gómez, de Matus. Ah, me dice, ¿nuevo cancionero? Me dice, sí, tengo todo. Ah, digo, bueno, encontré lo que quería. ¿Sabes lo que me trajo? Los libritos con los canciones de Nochero, Soledad, claro, cancioneros. ¿Sí?
1: Claro.
2: Con los tonos para la guitarra.
1: Sí, no, totalmente, sí, seguro.
2: Vendedor mendocino,
1: ¿no? Sí, no, pero olvídate. Y gracias que te trajo esos libritos.
2: No, ¿y sabés cómo encontré un libro de Armando Tejada Gómez? Porque fui a una librería de viejos, y había un libro allá arriba perdido, digo, uy, Armando Tejada Gómez, lo agarré. Entonces, me lo llevo, voy al señor y le digo, me llevo este libro. Ah, me dice, no, pero no tengo precio para este libro. ¿Cómo que no? ¿Dónde lo sacó? Y allá arriba. No, mire, vamos, hagamos una cosa, llévelo, porque no tengo precio.
1: Claro.
2: Me dio el libro.
1: Sí. Claro.
2: No tenía precio, no sabía qué cobrar el libro porque no sabía que lo tenía.
1: Es que esos libros no tienen precio, tienen valores, no precio.
2: Exactamente. Cuando yo a veces encuentro que, bueno, yo creo que vos tenés la colección de la revista Folclore, ¿no?
1: Lamentablemente no la tengo completa, no, que cada vez que veo en algún lado iba comprando vieja, pero bueno... yo compraba todo, pero bueno, me fueron, los presté, no sé qué, no la tengo completa como quisiera, porque quiero, me gustaría encuadernarla, pero me está costando mucho tener los números que me faltan.
2: Bueno, yo fui a la biblioteca de Congreso cuando escribí el libro de Cosquín, porque necesitaba algunos datos y también estaba la revista Folclore, ¿no? Y estaba la colección ahí. A lo mejor no sé si seguirá estando. La encontré destruida, Juan.
1: Qué pena.
2: La encontré comida por las ratas, la encontré que la habían sacado hojas.
1: Qué pena.
2: Esa colección valiosísima.
1: Qué pena. Yo creo que el que la tenía bastante completa era Marcelo. Me parece que la tenía bastante completa. Pero bueno, hablando de locuras, y con esto vamos cerrando, no sé, te conté, hablando de la ignorancia de ciertas cosas que así no puede ser. Enrique Llopis estaba escribiendo el libro para Sadaic sobre Atahualpa Yupanqui y Aníbal Troilo, ¿no? Quería una foto de la tapa, que la foto que está en la tapa de ese libro es de él, están Yupanqui y Troilo, ¿no? Bueno, entonces necesitaba fotos de Yupanqui. Y fue al Archivo General de la Nación, como fui yo también en otro momento. Yo pedí folcloristas, la caja de folcloristas me llenaron y pude conseguir un montón de gente. Incluso me pasó lo siguiente: yo veo que una foto estaban los hermanos Visconti con un recitador, con un en el medio, un recitador. Entonces me doy vuelta a la foto y no decía nada, decía recitador criollo, decía, ¿no? Como referencia. Entonces voy, me acerco ahí al mostrador y digo, chicas, le digo, mire, digo, estos son los hermanos Viscontes, Víctor y Albel, el día del medio no lo conozco, le digo, pero ¿por qué no le ponen que son los hermanos Visconti? Ah, no se puede, no podemos, no estamos autorizados, no se puede. Y quedó ahí. Bueno, ¿por qué? Bueno, va Enrique Llopis y entonces le pide, necesito ver fotos de Atahualpa Yupanqui. Y entran a revisar. Yo, no hay. Pero no puede ser. ¿Cómo no va a haber una foto de Atahualpa Yupanqui? Y entonces, ¿sabés cómo figuraban en el archivo? Payupanqui. No. Y lo descubrieron ahí. Y sí, le trajeron. Dios, no lo conozco. Le digo, pero ¿por qué no le ponen que son los hermanos Visconti? Ah, no se puede. No podemos. No estamos autorizados. No se puede. Y quedó ahí. Bueno, ¿por qué? Bueno, va Enrique Llopis y entonces le pide, necesito ver fotos de Atahualpa Yupanqui. Y entran a revisar. Yo, no hay. Pero no puede ser. ¿Cómo no va a haber una foto de Atahualpa Yupanqui?

0: Pajupanqui. Pajupanqui. No, no. Y lo descubrieron ahí y sí, le trajeron una caja que estaba repleta de fotos. Pero a Pajupanqui. Preguntale a Quique, preguntale a Quique, esa anécdota te lo va a decir.
1: Me imagino.
0: ¿Sabés que Quique sacó un libro sobre guaraní muy lindo, no?
1: Sí, me lo mandó, le hicimos nota en Tupac. Sí. Lo escribí también para Colcoli Club. Sí. Bueno, Quique es un laburante impresionante.
0: Impresionante. Impresionante.
1: Es un genio realmente. Bueno, vos trabajaste mucho.
0: Sí, sí, sí.
1: Y es alguien que es un cantor popular impresionante. Te voy a dar un adelanto, Juan.
0: Sí.
1: Si Dios quiere, calculo que el año que viene va a salir. Estoy escribiendo un nuevo libro que se llama Destino de Herencia. Y es sobre un nuevo cancionero que para mí existe desde mediados de los 80 hasta nuestros días. Hay todo un trabajo que estoy haciendo que, si Dios quiere, va a tener también su documental, donde, bueno, ahí van a estar hablando Teresa Parodi, Teteco Carabajal, Mario Teruel, la querida Moro, ya está grabada, Rally Barrio Nuevo, bueno, todos los autores que creo que de mediados de los 80 hasta hoy están armando este nuevo cancionero que nos está llegando. Y que, sin dejar de lado aquel inmenso nuevo cancionero, pero yo siento que hoy tenemos un nuevo cancionero, con cantautores.
0: Mi gente, destino de herencia. ¿Cómo es el título? Destino de herencia.
1: Destino de herencia.
0: Mira.
1: Destino de herencia. Estamos trabajando en eso. Va a haber un otro libro, que ese va a salir creo que antes, quizás antes de fin de año. Esto tiene que ver con el rock, pero te lo digo igual. Hicimos con Willy Quiroga de Box Day, antes de su fallecimiento, su biografía, los 84 años de edad y los 64 de música.
0: Sí.
1: Y hicimos ese libro de él, El Caballero del Rock, y también está saliendo ese librito, si Dios quiere, antes de fin de año, sobre Willy Quiroga, que se nos fue, no lo puede ver el libro, desgraciadamente, porque se me fue antes.
0: Sí.
1: Pero fue un trabajo muy lindo hecho con él, de muchas charlas. Y te digo la última, escribí hace 2 años un libro de deportes sobre mi club, Temperley, que se llama Celeste Campeones, con los 2 campeonatos que tuvo primero Temperley. Y hace ya 8 años que estoy haciendo nuevamente comentarista de una radio de Loma de Zamora, Radio Urbe, siguiendo la campaña del Temple, y que vos sabés que es mi pasión y mi ciudad y mi pueblo.
0: O sea que plena actividad, estás en Tupac, en esta radio de ahí que estás haciendo deporte, y estás en Folklore Club también, me decís.
1: Sí, exactamente. Estoy haciendo eso y no me detengo, y escribiendo mucho, haciendo estas 2 cosas que te adelanté. De Willy ya está terminado, el otro falta un poquito, pero estoy feliz, porque vos sabés que cuando uno se va de algunos medios y no sabe cómo o dónde, yo intenté como reinventarme, ¿no? La palabra, redescubrirse. Y dije, no me puedo quedar de brazos cruzados.
0: Y
1: valoro mucho, ya te vuelvo a decir, al querido Agustín Nani, a Omarcito Cariaga, a toda la familia Cariaga, a vos, con Blue, que fuiste uno de los primeros que me llamó cuando te enteraste de lo de Telan, también lo de la radio, porque te vuelvo a repetir, para mí eso es un baluarte de la cultura popular, eso es alguien que son muy importantes y quien debería estar hoy dirigiendo algo cultural, porque no podés estar afuera.
0: Bueno, por eso sigo haciendo este programa acá, que me da este horario que me da Víctor acá de Los Santos, y sigo dando clases y las charlas y la presentación del libro que escribí sobre Chúcar y Norma. Lo hacemos en todos los lados donde podemos, hacemos la presentación. Bueno, sabés que sigo, ahora estoy como prosecretario académico de la Academia Nacional de Folclore, o sea, y entré también a trabajar con la gente del Instituto de Estudios Folclóricos Juan Manuel de Rosas, o sea que también, ¿no? Yo no puedo estar quieto y me gusta esto, y lo hago con una pasión terrible, y vamos a seguir así. El otro compañero

0: Compañero que vos lo conocés, que también se fue de ahí, pero es Esteban Reyes, ¿te acordás, Esteban?
1: Esteban Ray, claro, sí.
0: Está viviendo en San Miguel del Monte.
1: Qué lindo,
0: Sí,
1: qué
0: se
1: lindo.
0: fue a vivir allá al
1: Bueno.
0: campo y trabaja también, así como vos, para periódicos del Gran Buenos Aires. Trabaja, no me acuerdo el nombre, pero está haciendo eso desde su casa.
1: Yo hace 2 añitos, sabés que perdí a mi viejo y a mi vieja, ¿no? Con 95 y 92 añitos. Y a mi tía Hilda también la perdí ese mismo año. Y hasta a mi suegro, ese mismo año se nos fueron cuatro,
0: Qué
1: con mi señora
0: bárbaro, qué bárbaro.
1: y volví a Olavarría, que eran los pagos de mi papá,
0: Sí.
1: y volví a la estancia donde él se crió a llevar sus cenizas.
0: Mira.
1: Y sentí el campo que es vida, es algo tan distinto,
0: Sí.
1: es algo tan, tan hermoso, y la verdad que cumplí el deseo de mi viejo de llevar sus cenizas ahí al monte donde él se crió y que quedara ahí, ¿no?
0: Qué
1: Quedara como
0: lindo.
1: un duende viajando con el viento.
0: Vos sabés que yo en Olavarría estuve dando. Titina creó el ballet folclórico municipal de ahí cuando se fue el ballet
1: Sí,
0: nacional. Estuvo
1: exactamente.
0: 23 años con el ballet hasta que las autoridades dijeron que no, por siempre. Nosotros, el día que ganó, ¿cómo se llama? Mauricio Macri, perdimos cuatro trabajos en un mismo día.
1: Claro.
0: En un
1: Bueno,
0: mismo día.
1: si vas a Olavarría ahora, la parte de cultura te van a decir que venís a buscar porque no existe.
0: Sí. Tengo
1: Claro.
0: contactos, lamentablemente, sí, no, no, no. Es otra historia, otra historia. Y
1: Otra
0: eso
1: historia.
0: que es gente del palo de uno, pero no, no, no, no les interesa, no les interesa.
1: No, no, no interesa.
0: Así que bueno, se nos acaba el tiempo, ha sido hermoso la charla esta. Esperemos que la
1: Bueno,
0: próxima sea personal y podamos
1: sí, por favor.
0: recordar.
1: Yo quiero hacerte una invitación formal para
0: Sí.
1: que un lunes que me digas
0: Sí.
1: y te vengas para Buenos Aires, te quiero acá en Tupac,
0: Ah, bueno.
1: Para que hagamos un programa especial
0: Los
1: con tu
0: lunes,
1: libro, con tus vivencias.
0: para mí es
1: Y
0: buen
1: de
0: día. Lunes o viernes para mí son los días que yo podría viajar de acá de Belgrano a CABA. Así que
1: bueno,
0: decime qué
1: nos
0: lunes
1: ponemos
0: y en qué
1: nos
0: horario.
1: ponemos de acuerdo para los lunes de octubre y te espero, porque siempre esto es hermoso para mí. Sabés que te recuerdo y te quiero mucho, como persona, como profesional, y lo vuelvo a decir, la cultura nunca se tiene que acabar. Tenemos que seguir trabajando en esto, aunque a veces sea un poco no tan alegre,
0: Sí.
1: pero vamos para adelante.
0: El lunes 12 de octubre es feriado. ¿Vos tenés programa igual?
1: Te aviso, hablo con Omar y te aviso.
0: Porque estamos cerca del 16 de octubre, que es el cumpleaños, el
1: Ajá.
0: aniversario del nacimiento del maestro, así que podría ser
1: Opa.
0: lindo. Sí, el 12 o el
1: Hagamos.
0: 19, fíjate.
1: No, el 12, si te parece,
0: Sí.
1: 3 de la tarde, te espero.
0: Bueno, después entonces lo ultimamos los detalles.
1: Lo último de
0: Habla
1: detalles
0: con
1: y lo
0: Omar
1: vamos contando.
0: y me vas diciendo, ¿eh?
1: Dale,
0: Bueno,
1: dale.
0: un abrazo y gracias por esta nota, Luisito. Muchas
1: No,
0: gracias, ¿eh?
1: no, gracias a vos, Juan, y a tus órdenes, y saludo a toda la gente de tu radio que te sigue, que te escucha,
0: Sí.
1: y qué importante esto, que Juan Cruz Guillén esté en un medio
0: Sí.
1: haciendo sus vivencias,
0: Y hace
1: sus historias.
0: 11 años seguidos que llevamos haciendo esto acá, gracias
1: Hermoso,
0: a la
1: hermoso.
0: FM
1: Me
0: Power.
1: alegro muchísimo.
0: Bueno, gracias, Luisito. Y nos vamos a ir. ¿Con qué nos vamos, Víctor? A ver,
1: Franco Luciani.
0: con Franco Luciani. Un abrazo grande,
1: Sí.
0: Luis. Chao.
1: Abrazo gigante,
0: Chao.
1: abrazo gigante.

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privilegiado. Muchas gracias. Que lo sepan los demás. Hinchada hay una sola y es la de Pierre. Gracias, eh.

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0: Un aplauso grande para el coro Chiquicanto de Mataderos.
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